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3: Ahora seguimos con...
4: ¿Perdón? Sí, disculpa, me estuve pensando en eso de la pregunta antes de que empiece la tanda de qué pasa en un cine si se corta la película.
3: Bueno, A, la mayoría se calienta, los que están en pareja son los que se calientan. B, el acomodador dice, muchachos, se cortó la peli, taza, taza, cada uno a su casa.
5: No, pero no, ¿cómo? No puede ser.
3: Entonces los de la primera fila inician una batalla campal después de choclo. Y los de atrás contraatacan revoleando butacas. Los del medio intentan huir desesperados, imagínate, pero mueren tropezados con los escalones de los costados. Todo esto de repente, ¡pum! Se prenden las luces y todos se le queman los ojos. Por el encandilamiento, ¿viste? Entonces como no se ven, disparan por choclo y compartían butacas entre ellos. Y en el medio del despelote, y llega la policía y dispara acá hasta que vimos. Pero como todos tienen los ojos recontraquemados, se le gasta hasta que los mismos policías que empiezan a gritar, ¡ah, Willy, se me quemó los ojos! Y empiezan a disparar balas de goma para todos lados, pero las balas tienen cabeza explosiva. Y se empieza a explotar toda la pantalla, se prende un poco todo el cine. Y parece que todo se va a cocinar y todo pita, y hasta que de repente...
6: ¿Qué? ¿Qué? ¿Qué? ¿Qué pasa?
7: Ah, no sé por qué fue cuando se cortó la película.
8: ¡Ufa!
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Buenas. ¿Cómo les va? 9:07 de este jueves 27 de agosto del 2026. Bienvenido, bienvenida a la mañana de la Sur. Bienvenido, bienvenida. Esto es Info Berizo Radio. Mi nombre es Marcelo Marcicano y desde aquí hasta el mediodía vamos juntos, caminamos juntos, ¿eh? A través de las noticias. Aquí en el 105.1 del dial. A través de las redes, sí, ya estamos, claro. A través de Face, a través de YouTube. Somos Radio Sur,

al 221-507-0217. Repito, reitero, cómo no. 221-507-0217. Temperatura para esta hora de la mañana, con el cielito así, nublado. Sí, con alguna lluvia ya, la mañanita temprano, tipo 7 de la mañana, 6, 7 de la mañana, ahí estaba bravo, ¿eh? Sí, sí, capaz que no lo escuchaste, no lo viste, no lo sentiste, pero lindo chaparrón, lindo aguacero se cayó. Pero tempranito, tempranito, después fue, está goteando, diga, así. 11 grados 8 décimas, ¿te dije? No, no, para nada frío, no, no, no, no. Es más, estamos en la mínima del día de hoy. Sí, la mínima de 11 grados. La humedad del 94%, la presión de 1.004 hectopascales, sigue la lluvia, ¿eh? El vientito ahora del sur a 26 kilómetros por hora. La visibilidad bien, pero la cinta asfáltica muy mojada, por lo cual, sácame la patita del acelerador, sacá, salí con tiempo, sí, nada de apuro, no es un día para que andes apurado, no te va a frenar, no, necesitas más metros para frenar, lo típico de un día de lluvia, así que saque la pata del acelerador, sí, no, preferible llegar tarde y enterito que no llegar, Así que hágame el favor, saque el piecito de. En Foderizo, aquí vamos ya. 17 grados, la máxima anunciada para hoy. Y te dije, lluvia, tormentita durante toda la jornada. Así va a seguir el día, con tormentas aisladas para esta hora de la mañana, algún chaparrón anunciado para la tarde. A la noche va a ir mejorando. Según el servicio meteorológico, para mañana ya no tener lluvia. O sea, es hoy, lo tuyo es hoy. Sí, te dije, la máxima 17. Frío no hace. Y no va a ser tampoco. Hay que aguantarse el chubascón, dale. 221-507-0217, tampoco es que va a llover de corrido todo el día. No, chaparrones ahí como para hinchar. Bien los Kim, claro. Bien los Kim, claro. Bueno, bienvenida. ¿Qué dice por acá? Hoy es el cumpleaños de mi vieja, Blanca Rosa, por la tormenta. Ah, mire usted. ¿Será verdad? Sí, lo de Santa Rosa es verdad. 100%, se lo firmo, patrona de yo, el general Valdicera, el pueblo, claro. Y porque por la tormenta, ¿vio? Porque los gringos se encomendaban. Porque para esta época de agosto como que te llueve, viste, y te... Pero esta no es la Santa Rosa, esta es tranquilonga. Te falta, dice que... Veo que es una semana antes, semana después. Y hay que esperarla, no es esta es una llovinita de morondanga, mire. Pero la cuestión es que doña Blanca Rosa cumple 87, así que muy feliz cumpleaños. Que lo cumpla feliz, doña Blanca. Y sí, para esta época, todos los que son así medio de pueblo, si son mujer te ponían rosa o algo parecido de acá a la China, mirá. De acá a la China que ibas a tener un nombre así. Bueno, 221-507-0217, allí nuestra vía de comunicación toda la jornada, con mucha información, con mucha cuestión en lo político, ya ayer avanzando la Cámara de Diputados, metiéndose un poquitito por allí, vamos a estar, el FOBA, el chilo de lo de River, no me levanta cabeza River, mirá que tiene un equipazo, vamos a ser sinceros, pero mirá vos. Me dice, ¿escuchaste lo que dijo el estúpido Fantino de tener dos trabajos? No suelo escucharlo a Fantino demasiado. Yo tengo una cosa, Fantino es un mentiroso, ya lo he dicho mil veces. Fantino es un mentiroso, era mentiroso cuando relataba.
Y mirá que era relatar fútbol, ¿eh? Que la gente miraba el partido y él lo estaba contando el partido y él cambiaba a los jugadores para hacer que los jugadores amigos brillaran. Lo contaba Fantino esto, ¿eh? Imagínate si te relataba un partido de fútbol mintiéndote con lo que va a hacer con la política y el partido de fútbol vos lo ves, ¿entendés? Que el tipo te estaba diciendo, agarra la pelota. Un gran amigo de él, muy amigo, íntimo amigo, muy, sí. Bueno, muy. Hay historia de esto, pero bueno, no importa. Un gran amigo de él, el Betito Carranza, no tocaba la pelota en Boca y él contaba cómo lo hacía brillar al Betito Carranza. Imagínate que era algo que la gente veía. Acá que es algo que no ves, vos te pensás que va a decir la verdad. Nada, no es desclasado, es estúpido, Fantino. Pero bueno, hay mucha gente que cree en eso. Yo he visto mucha gente, me ha pasado en varias oportunidades que venga gente, venga Fantino Unida, genio Fantino. Fantino, de la nada, vino de allá, de Santa Fe con nada, y mirá lo que es Fantino. Fantino no vino de Santa Fe con nada. Fantino no es de la familia donde la tía Porota pelaba las papas. No, no, Fantino primero venía de una familia como la de muchos de nosotros, bien. No venía de la pobreza, no venía de nada. Cuando él cuenta eso, miente. Miente terriblemente, Fantino. Pero además de eso, siempre fue iba a decir una barbaridad, porque forro no se puede decir, ¿no? Alcahuete. Siempre fue un alcahuete, Fantino. Siempre jugó en los medios de comunicación. Fíjate que no duró en ESPN y no duró en ningún lado. ¿Sabes por qué? Porque se pasa de alcahuete. Y cuando Fantino tiene compañeros, tiene gente alrededor, cuando vos te pasás de alcahuete, dañás a los demás. Bueno, Fantino dañaba a los demás hasta que no duró nunca en ningún lado, Fantino. En América y porque estaba él solo. Era la estrella y qué sé yo. Un día apareció del Moro y adiós Fantino. Chao Fantino. Se cansaron de este muchacho mintiendo. Pusieron a otro a mentir. Pero bueno, no era tan no querían que fuera tan elevoso como este muchacho Fantino, que además hacía negocios por afuera del medio. El tema de Fantino en América fue que hizo negocios él solo, sin contar América. Es como si yo hiciera negocios por acá, por afuera, con... vengo acá y digo, no, porque el intendente fulano de tal. Es una maravilla, una barbaridad. Lo que está porque me pagan. Y viene el de la radio y me dice, che, ¿por qué estamos diciendo que este tipo es una maravilla cuando la mayoría, el 90% de los mensajes, dicen que es un desastre? Bueno, no, no, porque yo creo que no. A ver, a ver, a ver, a ver. Y va y le preguntan al tipo, el tipo dice, no, yo le pago a este. Y entonces viene el de la radio y me dice, encima me roba. Encima hace negocio por atrás mío. Bueno, eso es Fantino. Eso que te estoy relatando es Fantino. Es todo lo que uno no quiere ser. Fantino dijo que tener dos trabajos es bueno. Fantino en su perra vida trabajó, de verdad, nunca trabajó. Esto de, yo me hice una radio. No, no, te pagaron para que pusieras eso, que es distinto. Una cosa es laburar, es levantarse, es renegar, es estar, es no saber. Fantino está orgulloso por tener dos, yo debo tener como 8, no sé cuántos para poder mantenerme. Kiosquito, lo que antes llamábamos kiosquito, pero te llenás de kiosquito, que kiosquito que no te pagan además. Fantino que cierre la boca.

nunca meterse en lo privado, nunca meterse. Fantino se mete en cualquier lado, dice cualquier barbaridad, defiende cosas que no puede defender, se hace el Tauro y después achica, que eso es otra cosa. Se hace el porque acá vamos a decir la verdad, señor. Este es un ladrón. Y viene el tipo al que le dijo ladrón y le dice, ¿qué dijiste? Nada, que sos un buen tipo. Estaba diciendo justamente eso. Para. ¿Qué dije yo? Bueno, me arrepiento. No sos un ladrón. La verdad es que sos un tipo excelente. No, ni pelota tiene, ¿eh? Ni huevo. Entonces, Fantino dice, habla de los trabajadores. Bueno, el día que trabaje, que venga y que me cuente. El video más famoso de Fantino está duro como una tabla. Ese es el video más famoso que tiene. Ningún video de opinión tiene todavía. ¿Qué me dicen por acá? Hola, buen día, Marce. Esta media sanción de inocencia fiscal le favorece a Cacho de Carne con Ojo de Adorno y a la mujer, ¿no? Amigo, está muy... No sé quién es. Mi amigo de la Gomería Wilson es... Sí, está muy... muy encascado con Adorno. Yo saldría un poco de ahí. Ninguna ley posterior a una sanción es válida, ¿no? O sea, lo favorece no sé en qué, según tu teoría. No hay favoritismo. No favorece, no, de ninguna manera. Lo que te preguntan. Si yo maté ayer y hoy hacen ilegal el hecho de matar, no importa, porque yo cuando lo hice no estaba la ley. Pero además, ahora vamos a hablar de eso, ahora vamos a hablar un poco de ese tema. Buen día, me dicen por acá, están muy activos, me gusta hoy, me gusta. Buen día, Marcelo. Hola, Richard, ¿cómo va? Gracias por estar.

toda la información, todas las cosas. ¿Charlamos primero? ¿Hacemos charlita del día? Aunque ya medio arrancamos, pero no, no, esa no, esta. Vamos a hacer charlita del día. Tranquilo, tranquilo, tranquilo. Por acá, hola Caro, ¿cómo va? Gracias por estar del otro lado, mi amiga Caro, Caro Lupac. Buen programa el domingo, ¿eh? Yo no mando mensaje, pero porque estoy haciendo cosas, ¿eh? No. Pero estoy ahí. Que dice acá, mi tía se llama Blanca Rosa. Mire usted. Doble color. Ajá. Dice, sos un estúpido. Claro, es un helado de vainilla y frutilla. El chocho ese. Estos chistes, cuando usted los nota muy, muy estúpidos, son del chocho. Él se divierte con eso. ¿Qué quiere que haga? Charlita del día. Venimos hablando un montón de cosas. Che, la economía y esto y aquel que dijo, bueno, vamos, nos paramos, nos plantamos, nosotros decimos, nosotros hacemos. Y que Milei no puede ser, mirá Milei, lo que está haciendo, Milei, resulta que ahora está loco o que está desaforado, como si la gran noticia fuera esto de Milei. Que está loco, está desaporado. Y mirá lo que pasó. Y ayer se aprobó en el Senado de la Nación el segundo choreo. Y entonces, bueno, el problema es Milei. Bueno, déjenme disentir un poco con esa palabra. Con esa teoría casi simplista del problema es Milei. El problema no es Milei. El problema es el modelo económico de Milei, que es el mismo modelo económico de Carlos Saúl, que es el mismo modelo económico de la dictadura, que es el mismo modelo económico de Macri. Milei es una circunstancia hoy. Nos puede gustar menos, gustar más, caernos más simpáticos, menos simpáticos, pero el verdadero problema de la Argentina no es Milei. Hay una concentración en Milei que yo creo que nos va a hacer repetir 4.000 veces la misma historia, como la estamos repitiendo. Y entonces vos decís, bueno, ¿por qué los argentinos somos tan estúpidos volver a votar siempre lo mismo? Bueno, porque nosotros siempre ponemos en una persona lo que está mal. Entonces, el problema no era el modelo económico.

0: problema era que eran dictadores y era Martínez Dios. Listo, afuera. No más dictadura, no más Martínez Dios. Perfecto. En los 90 volvió a pasar lo mismo. Che, el problema es Carlos Saúl y toda su banda de chorro, delincuente, la casera, adiós, Carlos Saúl. Lo fuimos, lo votaron para el balotaje, qué sé yo, lo vamos a sacar a patada. Lo sacaron a Carlos Saúl, pero el modelo volvió. Y volvió en el 2001. Y volvió con Macri. Y el problema Macri, porque Macri nunca fue pobre, entonces no tiene corazón, y entonces dejaron de votar a Macri y lo votaron a Milei. Y vos decís, bueno, pero ¿por qué repetimos? Bueno, porque creemos que el problema siempre es la persona. Y no es la persona el problema. El problema es otro, el problema es el modelo. Y este modelo económico siempre le cayó mal a la Argentina. Y no, pero vos porque sos cuca. Bueno, vayamos por algunas partes de este debate que muchos no quieren tener y que el presidente te putea cuando lo querés tener. Este es el nuevo consenso. Ahí están. Ayer aprobaron una ley que permite que un montón de tipos que no sabemos dónde sacaron la guita, pero que lo más probable haya sido de una actividad ilícita, vengan y blanqueen todo su dinero. ¿Cómo, Marcelo? Claro. Esto es, vos tenés mucha guita que nunca pudiste declarar porque viene o del choreo, del narcotráfico, de la coima o de algún lugar ilícito y lo podés poner. No, no, te dice un libertario. Esto es para aquellos que tienen plata debajo del colchón. Dejate de hinchar las pelotas, flaco. No tenemos gente con plata debajo del colchón. Los que tenían un billete abajo del colchón ya lo gastaron para pagar la luz, para pagar el gas, para pagar todo eso que vos le aumentaste como un loco. Eso ya sacaron los billetes. Esto es para blanquear, esto es para favorecer. Ya sucedió en la Argentina, no es la primera vez que pasa, no es algo nuevo. No inventaste nada, ya Don Carlos lo tenía, pero 3 millones de veces aparecían con esto de, bueno, traiga la plata, no le vamos a preguntar de dónde. Cuando dicen así, los que aparecen son estos tipos que, ojo, no están siendo el MASA, no están siendo porque no confían en este gobierno. Y lo más notable de este último tiempo es que vienen diciéndote, hay consenso, tenemos el 8% de la gente, el 4% de la gente, y hay un consenso general que está mal. Y déjenme decirle cuál es. Cada vez que decimos que Milei bajó la inflación y ese es el punto a favor, estamos diciendo una estupidez. No, Milei hizo lo que tenía que hacer, por eso bajó la inflación. Y todo el mundo, cada vez que opina de Milei, te dice, bueno, los peronistas, los radicales, los del PRO, los mileinistas, todos dicen el mismo verso estúpido que es. Ah, no, pero hay que reconocerle algo, bajó la inflación. ¿Qué, muchachos? ¿De qué están hablando? ¿De qué están hablando? Cuando ellos te hablan de bajar la inflación, te hablan del 2023, te dicen, porque cuando nosotros agarramos en el 2023, 2023 nada más te hablan. No, no. ¿Qué inflación bajaste? ¿Por dónde viniste, flaco? Hay una inflación acumulada de más del 200%. Es histórica, nunca subieron tanto las tasas de los servicios públicos como hoy. ¿De qué inflación domada me hablan? ¿De qué me están contando? Cada vez que este tarambana viene y dice, no, porque en la escuela hegeliana del Estrasburgo, el número que pasa colapsado a través de la mayor rebotancia del espiral económico da 0, tenemos la inflación en 0. Y vienen un par de tarados y lo aplauden. Y entonces todos repiten como Lorito, Milei bajó la inflación. Milei no bajó nada. Y esto es historia reciente, esto es ahora. Y entonces salen todos. No, Masterclass, bueno, pero hay que decir que el tipo bajó la inflación. No bajó la inflación, lo que hizo es generó una recesión de la perra madre. No bajó la inflación, lo que hizo es que vos no tengas más plata. Esto no es bajar la inflación, esto es dejarte sin guita. Desde que asumió hasta hoy, ha roto un récord. Es el primer presidente que año tras año, tras año, tras año, tras año, pierden el consumo masivo. Nunca había sucedido en la historia. Nunca había sucedido de 3-4 años seguidos, de 3 años seguidos, de tipos que hicieran que el consumo de la gente fuera menos. No había sucedido, lo hizo este muchacho. Y venimos nosotros y decimos, no, pero mirá, qué bueno esto. Bueno, hay que reconocerle algo, bajó la inflación. No bajó nada. Y ahí anda con los bots dando vuelta. Ayer tuvieron otro fracaso. Pusieron a otro tipo, ahora lo sacaron a Cerimedo y lo sacaron a Santiago Caputo. Cerimedo porque está en cana, Santiago Caputo porque el único tipo que tenía era Cerimedo. Para esto es la granja de bots. Pusieron a otro y ayer el tarado se equivocó y largó mensajes por todos lados dando cuenta que eran bots. O sea, ponía, soy un bot, vengo a opinar.
1: Los cuques son malos.
0: Hasta en eso se equivocan y nadie les quiere poner la guillotina. Nadie quiere decir, estos tipos son un desastre. Obviamente que Milei es también, si se quiere, el resultado de una pelea eterna del peronismo del último tiempo, del neoperonismo, por pelearse por los bancos. Muchachos, un día van a tener que levantar la mano y van a decir, a este monstruo lo creamos nosotros, porque esa de pelearse por los banquitos, no, vos no entrás, vos no, nosotros somos buenos, vos sos malo, no te dejo participar de interna, no te dejo, dio como resultado Milei. No se hagan los tontos, ¿eh? Milei es resultado también de esos, de esa casta peronista que si no son ellos no son nadie. Que no tiene que ver solamente con Cristina, que tiene que ver con un montón de sectores que se han juntado ahí y dicen ser peronistas, algunos no lo son, y dicen, no, nosotros discutimos los puestos con nosotros. Entonces danzan alrededor de 5 o 6 nombres que no, de ahí no se puede salir. Y entonces en una ciudad pasa lo mismo. No se puede tener. ¿Cuánto hace que no tienen interna acá en Berizo? La última interna fue con la elección de Cagliardi. Nunca más hubo interna. ¿Y se postularon? Sí, claro. ¿Y qué les pasó? Nunca pudieron entrar. Porque no quieren. Bueno, muchachos, Milei es resultado de ese egoísmo también. ¿Ah, no van a levantar la mano para hacerse cargo? ¿No va a levantar la mano Cagliari para decir yo he ido al partido a decir que no lo dejen jugar? ¿O como nos dijo acá una diputada? Perdóneme. Como nos dijo acá en este programa una diputada, yo lo bajé. Bueno, esos errores convirtieron a Milei. No se hagan los tontos, ¿eh? Ahora, Milei no es otra cosa que la misma receta de siempre, con una diferencia: está hecho de puras mentiras Milei. Por ejemplo, bajó la inflación. Les doy un dato que todo el mundo sabe, pero que nadie dice. La inflación de Milei hoy, comparada con la inflación kirchnerista, es menor. ¿Cómo? Claro, porque entre el 2007 y el 2015, por ejemplo, cuando estaba la chorra, el promedio anual, era de 25%. ¡Chorras, ladrones! Pero a ustedes no les gusta la inflación nada más. No es que quieren mirar el índice de inflación nada más. No es que me dicen, no, aquello no lo contemos. Esto, de esto no hablemos. Hablemos de inflación nada más, que es el único índice que le anda bien a Milei. Bueno, bien no, que te miente Milei. Pará, 25%, y si lo corregimos con los datos, porque esa era una inflación mentirosa, señor, esa era la inflación de Moreno. Bueno, si lo corregimos con los datos actuales y lo ponemos con los datos actuales, da menos del 25% todavía. Y ahí estaba la cosa. Y entonces, el logro que hoy tiene Milei es más chico que el logro que tenía Cristina, porque Cristina era una chorra. Pero no era que íbamos a medir solamente inflación. No, señor, no, ahora vamos a medir más. Bueno, seamos más serios entonces a la hora de analizar. Seamos más serios, no digamos cosas como Lorito. Milei tiene la inflación más baja de los últimos... No, Milei no tiene la inflación más baja de nada. Primero, no la tiene en los números, y con estos números mentirosos no la tiene. Pero segundo, porque rompió todo el tejido social. Entre el 2007 y el 2015, flaco, acá se compraron motos, se compraron autos, compraron ladrillo, hicieron casa, tenías el Procrear, tenías el otro para comprarte auto cero kilómetro, había puesto de trabajo, Astillero trabajaba pleno y metió gente adentro, YPF trabajaba pleno, metió gente adentro, porque viven del Estado, había empresas, el polígono industrial se llenó de empresitas chiquititas, la que hacía los baldes, la que hacía los tuppers, la que hacía la pintura, todas esas entraron en esa época, la cería, el otro, fueron entrando y haciendo y asumiendo y teniendo más rol protagónico en la economía. Bueno, está bien, ¿qué era el asunto? No es económico el asunto. Bueno, los números tuyos no son tan buenos como los otros. Y esto no es una defensa, Cristina Fernández de Kirchner, esto es una comparación de número con número, de decir, che, loco, pará, dejemos de decir esta mentira enorme que es, pero un punto a favor de Milei en la inflación. No hay punto a favor para Milei ahí. Si antes la inflación ya era del 0, pero no la mensual, la anual era 0, ¿sabés cuál fue el momento de menor inflación en la Argentina? Mira, te voy a dar un dato que te va a encantar. Entre el 99 y el 2001. Entre el año 99 y el año 2001, la inflación en la Argentina fue negativa. Es decir, los precios bajaban. ¿Cómo, Marcelo? Claro. Después de que se viene el 1-1, toda la cuestión, 21% de desocupación en la Argentina, el número más alto de los últimos años. Y toda la bola, la inflación, después de la convertibilidad, pasa a ser menor al cero, o sea, negativo. Lo que hoy sería un festejo, un logro, un aplauso enorme, lo que quiere el presidente ya en esta tierra, lo vivimos con un tipo igual que él. Reitero, convertibilidad, 3 años, 96, 98. La inflación entre el 96 y el 98 estuvo siempre por debajo de 1%, siempre por debajo, era 0, entre el 96 y el 98, 0, es decir, el número que quiere Milei hoy. En el 99 al 2001 fue menos, fue negativa. ¿Te acuerdas cómo terminó todo eso? Y entonces, ¿qué sirvió tener 0, o menos inflación? Ustedes se acuerdan, ¿no? 2001, la explosión, se reventó todo por los aires. La gente se quedó sin guita, no podía sacar tu plata, te chorearon los bancos, te choreó el Estado, te chorearon todo. Te dejaron en pelota, en Pampa y la Vía, tuviste que volver a arrancar desde cero. Ahora, en términos de la prensa mileinista, en términos de Majul, en términos de Feynman, en términos de Leche Viale y compañía, y varios más que se hacen los OTA, esa etapa, si hoy Milei tuviera 0, o menos inflación, o sea, inflación negativa, estarían saltando por la pared diciendo, qué país maravilloso, qué presidente, señor. Logró, Jiménez ya lo había logrado. Entre el 99 y el 2001 tuviste inflación negativa, bajaban los precios. ¿Sabés por qué? Porque explotaba todo por los aires. ¿Sabés por qué no tuviste inflación? Porque te habían sacado la guita. O sea, lo mismo que está pasando ahora. Y yo lo cuento esto no porque quiera hacer un repaso histórico, no es un repaso histórico, lo que no quiero es que nos tomen por tontos. Aquellos años de, estamos mal pero vamos bien, te decía, estamos mal, la frase venía, tenías inflación negativa, o sea, los precios bajaban, y los gobernadores decían, estamos mal. Los gobernantes decían, estamos mal, pero vamos bien. ¿Y por qué decían, estamos mal, pero vamos bien? Señor, si había menos inflación, cuando Milei lo logre, porque la gente no comía, flaco, había menos inflación. Había 0, de inflación, pero eso no significa que la gente pueda comer. Y entonces salían a decir la famosa frase, estamos mal porque estábamos mal, porque la desocupación era del 20%, porque la gente no podía comer, porque no había justicia social, esa que denigra Milei, no había nada, y entonces los ricos se hacían cada vez más ricos, los pobres se hacían cada vez más pobres, pero vos necesitabas el voto de los pobres para ganar, y entonces se inventó la frase, estamos mal, pero vamos bien. Es lo que dijo el Toto Caputo en estos días. La macro está bien, pero la micro está mal. Es lo mismo. Tiene el mismo sentido. En la época de Macri decía lo fundamental está bien, decía el Toto Caputo. O sea, estamos mal, pero vamos bien. Lo fundamental está bien y la macro está mal, pero la macro está bien, pero la micro está mal. Son siempre las mismas frases, te la cambia un poquitito y te meten siempre la misma frase. Y acá no te estoy hablando de coyuntura, acá te estoy hablando de qué pasó en la historia argentina, qué es, cómo se vivió, cuáles son los números, los que están, los que sabemos, los que se notan. Hoy todos ya saben lo que pasó en los 90. No hace falta que yo haga un repaso de, che, mirá, en los años 90. No hace falta porque vos lo sabés, porque todos lo saben. ¿Qué pasó en los 90? Y sobre todo saben cómo terminaron los 90. Pero en los 90, muchachos, tuvimos la inflación más baja de la historia. Inflación negativa. Y ese es el logro que le cuentan a Milei, que ni siquiera se puede comparar con papá Carlos Saúl. Porque después de 6 de inflación muy baja en los 90, para después terminar con inflación negativa, o sea, los precios bajaban. Eso terminó en el estallido del 2001. Se lo quiero recordar porque acá hay varios que se hacen los idiotas con eso. No saltaste de Carlos Saúl al kirchnerismo, ¿eh? Hubo toda una etapa en el medio, 5 presidentes, la gente en la calle, los muertos y todo eso, que fue el estallido del 2001, que venía producto de, oh, mirá qué piola el tipo, bajó la inflación, no la bajó ni siquiera tanto como el otro y ya tiene más quilombo todavía. ¿Cuál es el mérito de este gobierno? Díganme, no nos mentamos más. Ahora vos te preguntás, che, ¿y por qué el pueblo argentino se olvidó de todo eso? Si esto que vos decís es cierto. ¿Por qué? Porque siempre hay un análisis erróneo. Siempre creemos que es la persona. Entonces, cuando arrancó todo esto, la culpa era del gobierno militar y de Martínez Dios. Entonces, no queremos más militares, no queremos Martínez Dios, eso dijo la gente, acá está. Te trajeron el mismo plan económico en los 90. No, pero la culpa es del Turco Menem. El Turco Menem, ¿qué va a votar este peronista? El Turco Menem es la culpa. La culpa es del Turco Menem. Saquémoslo al Turco Menem. Lo sacaron al Turco Menem. De hecho, ni no lo votaron al Turco Menem cuando se volvió a presentar. Y ahí fueron de nuevo. Y al Turco Menem no lo queremos porque el problema era el Turco Menem. Y volvimos de nuevo al mismo pago con Macri. Y entonces era porque Macri no siente a la gente. Macri está lejos porque no sabe. Macri es el problema. Macri. Se va Macri, vienen otros, la vuelven a joder, vuelven a pelearse por los puestos los peronistas y aparece Milei. Y ahora el problema es Milei. No, muchachos, el problema es el modelo económico. Porque en las próximas elecciones te van a presentar el mismo modelo económico con otro tipo. Tipo que no conoce eso, que no está tan quemado. Y el problema que yo tengo en mi cabeza es que otra vez te voy a tener que explicar, che, no votes ahí, es el enchufe, no meta los dedos. No meta los dedos, es de nuevo un enchufe. No, pero mirá, le pusieron orejita. No, pero te están engañando, no son orejitas, es el enchufe. Sí, meté los dedos, pero acá le pusieron un cartelito que dice, inserte los dedos acá. Sí, flaco, pero no ponga los dedos, es un enchufe, es igual que el otro, es otro enchufe. No, no ponga los dedos ahí, el tipo, no, no, vos porque sos un desconfiado. Porque el problema no es Milei, el problema es el modelo económico siempre, muchachos. Más allá de la locura de Milei. Mañana se lo van a sacar de encima a Milei. Fantino está a 2 segundos de decir, este tipo estaba loco, yo no me di cuenta. A 2 segundos, ustedes que me preguntaban por Fantino. Fantino está a 2 segundos de decir, este tipo, pensé que yo iba a comer con él, no me di cuenta que estaba loco. Pero qué estúpido que soy, ¿eh? Como diría la tía Mecha allá en Reconquista, en el barrio La Carota. Pero qué boludo, ¿eh? Bueno, acá estamos de vuelta, dándole la información veraz. ¿Entendés? Se lo van a sacar de encima. Será otro nombre, otra persona. Y el mismo modelo político, el mismo poder, modelo económico. Porque la prensa que ahora viene acompañando y legitima toda esta porquería es la misma prensa que legitimó en los años 90. Y después se hicieron los otarios. Miren, hay personajes del periodismo que van a quedar para siempre. ¿A quién no le causó un poco de gracia, qué sé yo, Chiche Helblum? Mentiroso durante la etapa de la dictadura, uno de los... vamos ganando la guerra. Jugaba para la dictadura. Jugó en los 90 con Menem a pleno. Él, con Sofovich, con toda la banda. ¿Se acuerdan? Jugó en los 90 a pleno. Volvió a jugar con De la Rúa porque venían los amigos de él de hace muchos años y qué sé yo. Y siempre estuvo. Bueno, hoy los Chiche Helblum de esa época se llaman Fantino y son más descarados porque cambiamos como sociedad. Pero estos mismos muchachos mañana van a venir a descubrir que hubo corrupción o que Milei no está sano de la cabeza. Ya están próximos a descubrir esto. Porque esto no tiene otra manera de terminar que no sea 2001-2002. ¿Por qué? Y porque del otro lado siguen peleando lo mismo. Ah, les recuerdo a los peronistas también, ¿no? 2001-2002, ¿cómo termina? Termina con un mamarracho también del peronismo. ¿Se acuerdan de los 5 presidentes? Ah, ¿se acuerdan de eso? Bueno, vamos rumbo también, ¿eh? Porque no se van a poner de acuerdo en la primera, ni en la segunda, ni en la tercera, porque los muchachos están muy pendientes y dicen, me toca a mí, tengo que ir yo. Che, hay gente con hambre, tengo que ir yo. Hay gente con hambre, sí, hay que votar, hay que tirar abajo la reelección de intendente, señor. Hay gente con hambre. Y la reelección de intendente hay que voltearla, hay gente con hambre, pero hay que voltear la reelección de intendente. Pero... es como monotemático, flaco, no te importa ninguna otra cosa. Y no hay una buena parte del peronismo a que lo único que le está importando son sus puestos. Y hasta que no demuestren, no le muestren a la gente que quieren hacer otra cosa, bueno, Milei va a seguir jugando lo que juega. Está mal que yo diga esto, ¿no? Bueno, muchachos, Si vamos a charlar un ratito a la mañana, charlemos en serio. No es Milei, es una cuestión económica. No es Milei, es un modelo de país que se repite, porque nosotros no nos damos cuenta que nos cambian la figurita, pero sigue siendo la misma cosa. Hubo menos inflación en este país y fue cuando peor estuvimos. La inflación no es lo importante. Lo importante es la política. Sí, la política es la que cambia. Y esto no es una defensa a un partido político. Ya me vio, ya me escuchó. Esta es una defensa a mucha gente que perdió la vida en el medio de todo esto, ¿eh? Porque entre lo que le conté y época de democracia, Alfonsín, Carlos Saúl, el quilombo de la Rúa, el quilombo del 2001, Dualde, Néstor Kirchner, Cristina Kirchner, Macri, Alberto Fernández y Milei, en todo ese tiempo habría que contar la cantidad de muertos también, ¿eh? O sea, hay gente que le costó la vida esto. Para que ahora el único logro sea, pero bajó la inflación. No te dejes mentir más, por favor. No te dejes mentir más. Bienvenido, bienvenida a la Mañana del Azul. Bienvenido, bienvenida. Esto es Info Berizo Radio. Sí, estamos acá, en la Mañana del Azul. ¿Paseamos un ratito? Vamos, vamos, vamos.

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1: 9:56 minutos ya de esta mañana. Repasamos un poquito la temperatura, ¿le parece? Nublado, para llover. Sí, está anunciado, está visto, está todo para la lluvia, ¿eh? Sí. Temperatura para esta hora, le dije, 12 grados una décima. La humedad del 92%, la presión de 1.005 hectopascales, vientito del sudeste. ¿Cómo estamos ahí en la isla? 17 kilómetros por hora. ¿Cómo venimos con el río? ¿La visibilidad? Bien, ahí anda, 9 kilómetros. Es mucho para mí, sí. Es mucho, la máxima para hoy va a ir subiendo, le digo, 17 grados, se va a poner pesadito, pesadito esto. 221-507-0217, ahí nuestras vías de comunicación, para estar charlando, para estar comunicados. Primero, una que tiene que ver con un pedido que me están haciendo por acá. A ver si lo puedo pasar para este lado, porque ayer hubo un incendio ahí en una vivienda. Me estaban pasando la dirección, espere que lo miro por acá, a ver, ¿cuál era? 38 y 171, ahí pegadito al canal, me están contando, ahí pegadito al canal. Un incendio de una vivienda, ahora les voy a mostrar un poquitito.

poquito esta secuencia, bueno, cómo está la cuestión. A ver si lo tengo por acá, esperen que lo busco, para poder mostrarles bien esta situación que está viviendo. Bueno, a ver si puedo ampliar esto acá, que esta es lo que está pidiendo esta familia. Se me prendió fuego la casa de mi abuela. Si alguien tiene, están necesitando un colchón, frazadas y una cama. Atención también la gente de el municipio, si es que se puede, si es que Daniel es de vida. Esto, reitero la dirección, esto es 38, casi 171, ahí pegadito al canal de la 66. Si no tienen el teléfono, me lo piden, yo se los paso. Porque el pedido tiene que ver con algo muy, muy, muy básico. Así se prendió fuego todo. Así perdieron la cama. Y lo que están pidiendo es para poder dormir, obviamente. Lo que están pidiendo es para poder dormir, simplemente. No están pidiendo más que eso. Si alguien tiene... Si alguien sabe, me manda un mensajito, yo les paso el teléfono de esta amiga. Se llama Analía, ese es el nombre, sí, me lo han pasado. Es la casa de la abuela, ella, si están necesitando un colchón, una cama y una frazada. Después el resto verán cómo se lo van teniendo de nuevo, pero por el momento con eso estarían. Para poder dormir, obviamente, para no dormir en el suelo, para no estar en el suelo. Así que si alguien sabe de esto, bueno, le pedimos por favor que nos dé una manito. Y la otra cuestión es, seguimos con mi amiga Catalina, seguimos con mi amiga Cata, tratando de ayudar a esta amiguita Catalina que tiene una cuestión genética que es albinismo, que la hemos conocido todos sabemos de qué se trata. Cuando vemos a alguien todo blanco decimos, mirá, es albino, y nos llama la atención y hasta nos parece tan bonita esa condición, pero tiene sus cuestiones malas. Entre ellas, mi amiga Cata tiene los ojos muy pero muy claritos y no filtra la luz, y eso que te pasa a vos cuando ves el sol de frente, de achinar los ojos, a ella le pasa hoy, por ejemplo, con esta resolana que hay, con esta tiene que achicar los ojos porque su vista no filtra, y entonces necesita de manera urgente lentes especiales para poder ver bien por su condición. ¿Cuánto salen esos lentes? 2.300.000, es muchísima plata, es mucha, mucha guita. Pero por ahí si ayudamos entre todos, nosotros estamos juntando a través del alias Info Solidario, y en el día de mañana vamos a estar vendiendo algunas pizzas de la gente de Habemos Pizza, que puso a disposición de Catalina. Sí, lo voy a hacer al aire, para que puedan ayudar, para que puedan colaborar, precio muy accesible, muy barato, pero para que puedan dar una manito para ver si podemos ir llegando. Si hay algún funcionario, alguien del otro lado que está escuchando y que dice, che, loco, esto lo podríamos llevar al ministerio, yo no he llegado todavía hasta allí, no me ha sido posible, pero por ahí ustedes que ven a los ministros, viene el ministro de esto, el ministro del otro, por ahí le pueden dar una manito a Catalina y hacer que su familia ya no sufra tanto con esto. Mientras tanto, damos una manito nosotros a través del alias Info Solidario, así es para darle una manito a mi amiga Cata. ¿Les parece? 221-507-0217, allí nuestra vía de comunicación también, para que estemos en contacto, para que estemos hablando sobre todo este tema. 221-507-0217, la vía de comunicación. Dale, va. Me dicen por acá, repetí el alias Info Solidario, Info Solidario. Hoy día de la radio, le agradezco a mi amiga Caro Lupá, que me manda saludos para la radio. 106 años de la creación de la radio, de esos locos de la azotea, esos muchachos que dijeron, pará, si esto lo podemos transmitir para más gente, si esto se puede ampliar. Así arrancó toda esta historia de la radio, que esta radio que allá por los años 40, 50 fue tan preponderante, tuvo su auge máximo, y que siempre te cuentan que se va a terminar, siempre te dicen, no, pero se va a terminar lo de la radio. ¿Cómo se va a terminar? Sí, se va a terminar lo de la radio porque...

porque muchachos, vino la televisión y entonces cuando llegó la televisión dijeron, no, no, se termina lo de la radio, se va lo de la radio. Pará, porque me perdí la canción. Bueno, deja esta. Se va lo de la radio, no hay más radio, porque ahora llegó la televisión y es lo nuevo, y la radio aguantó el palazo y siguió. Y después vino el internet y dijeron, se va la radio, y la radio aguantó el palazo, y es de los medios que siguen estando en el tiempo, a pesar de todas las cosas. Así que hoy 106 años de la creación de la radio. Así que para todos los que siguen teniendo esta pasión y este amor por el tema de la radio, bueno, por supuesto, felicitaciones. También para mi amiga Carol Upac, para la gente de La Pulpería, tantos años. Estos son los programas que van quedando en el tiempo. Así que hoy, Día de la Radio, también cumpliendo 106 años. Algo que es tan, tan bello y tan hermoso como la radio. Nos metemos en las noticias y en la información, porque entre las cosas que hay para contar, hay una buena para contar. Señoras, señores, a los amigos que siguen la Fórmula 1, terminó el suplicio porque Alpine acaba de confirmar Colapinto un año más de firma con el equipo francés. Así lo anunció el equipo a través de sus redes sociales, justo dos años después de que se presentara en Enstone. Bueno, dos años después, Colapinto vuelve a tener. Franco Colapinto renovó su contrato y volverá a ser piloto de Alpine para la temporada 2027. La noticia se conoció este jueves y terminó con las especulaciones, dando paso a un nuevo año del piloto argentino en la Fórmula 1. A través de un video compartido por la escudería con sede en Enstone, se ratificó que el bonaerense seguirá como piloto titular, una noticia que le aporta tranquilidad en el inicio de la segunda parte de la temporada, tras consolidar su manejo y madurar en pista. Sí, y ahora, ¿qué es lo que se viene? Así lo tituló la gente de Alpine. ¿Qué es lo que se viene? El que se viene es un año más de Colapinto. Flavio Briatore también respaldó la decisión, de manera que le encanta, según sus dichos, la dupla con Pierre Gasly. Estamos muy contentos de confirmar nuestra alineación de pilotos para el 2027, con Franco permaneciendo como piloto titular junto a Pierre. Para mí, mantener la consistencia es muy importante. Ahora estamos establecidos desde el punto de vista de los pilotos, y he dicho muchas veces que, si bien esto es una parte importante del rompecabezas, lo más significativo que debemos hacer bien es diseñar y construir un auto de carrera rápido, que absolutamente sigue siendo nuestra máxima prioridad, dijo al ser consultado el capo Flavio Briatore. En ese sentido, el italiano destacó: hemos visto a Franco realmente crecer y madurar hasta convertirse en un gran piloto este año. Sus resultados en Miami y Montreal confirmaron especialmente lo que ya sabíamos. Franco pertenece a la Fórmula 1 y pertenece a este equipo. Espero que tanto Franco como Pierre sigan haciendo un trabajo fantástico en la pista y que todo el equipo empuje incansablemente hasta que estemos luchando y ganando en la parte delantera de este deporte. Así lo dijo Flavio Briatore. Por su parte, cuando le preguntaron a Franco, dijo: estoy muy contento de permanecer con este equipo en el 2027, me siento muy feliz, muy establecido aquí, y ha sido un mejor que hayamos hecho un progreso significativo este año en comparación con el pasado. Tenemos muchos más logros por alcanzar y sé que el equipo está trabajando muy duro para encontrar rendimiento y hacer que el coche sea cada vez mejor. Nuestros objetivos a largo plazo son claros: competir y ganar. Y estoy agradecido al equipo y a Flavio y a Steve por la confianza depositada en mí para ser uno de los pilotos del futuro. Tengo muchas ganas de ver cómo se desarrollan las cosas y de centrarme ante todo en mi trabajo en la pista. Bueno, ahí estamos. Entonces, confirmación finalmente de todo esto: Franco Colapinto, sí, será piloto una vez más en el 2027. La Argentina tendrá piloto en la Fórmula 1.
No es un dato menor, ¿eh? No es un datito menor, déjelo a eso por ahí, ¿eh? ¿Qué me dicen por acá? Río Bajo hoy, ¿eh? Me están mostrando, a ver, yo me muestran y muestro. Río Bajo en la isla, a ver cómo estamos, espere, espere, a ver que se lo muestro, vamos. Por ahí, ahí me están mostrando. Mire usted, les muestro un poquito, Isla Paulino, ahí estamos, ¿eh? Mire qué lindo, está todo lindo, está bajito como me dicen, como me cuentan, bajito, no me están mintiendo. Aunque está el viento sudeste, pero está tranquilo, está lindo esto allí en la isla. ¿Se pesca o no se pesca? ¿Están tiradas las líneas esas o no están tiradas? Averiguamos un poquitito más. Si saca algo, nos avisa. Claro, no sé si está para andar por la isla hoy, pero si es para comer, usted sabe que nosotros hacemos todo tipo de esfuerzo, sobre todo si es para comer. 221-507-0217. Ahí nuestra vía de comunicación también tenemos. Noticias por todos lados, ¿eh? Sí, hay algo más. Lo de River ayer, muchachos, ¿eh? ¿Cómo viene el tema River? Volvió a empatar, le empataron sobre la hora y no solamente eso, sino que después terminó perdiendo por penales. ¿Y ahora qué pasará con Caudete? Esa es la gran pregunta. Según están informando, a esta hora de la mañana, Eduardo Caudete, el Chacho Caudete, se va de River. ¿Cuánto duró el Chacho? Poco y nada, ¿no? Bueno, según Infobae, por ejemplo, que lo estoy viendo ahora, Eduardo Caudete se va de River. Hoy a la tarde se va a anunciar su salida en conferencia de prensa. El director técnico, acompañado por el presidente Stefano Di Carlo y Enzo Francescoli, hablarán a las 15 horas en el Monumental para anunciar la salida, muchachos. Sí, la salida de Chacho Caudet. Mamita, ¿eh? Mamita. Hoy decidieron suspender la conferencia de prensa de la mañana, que es lo tradicional en River, y cuando preguntaron, la decisión fue porque va a haber una conferencia de prensa a la tarde con todos sentados en la mesita, todos sentados y el Chacho afuera. Hay hinchas de River del otro lado, ya tienen a quién, todo el mundo pidiendo a Ramón, vi el otro día. Ahí viene.

Fútbol argentino, fútbol argentino. Che, hablando de la isla, hola Marce, me dicen ahí desde la Quinta de Miguel. Dice, mira el descontrol que vengo denunciando hace años. Viene gente de no sé dónde a vender nuestro humedal. Atención con esto que me están contando. Me muestran esto. Se venden terrenos en la isla Paulino. Se vende terreno en la isla Malvinas. En la isla Paulino, perdón. Frente a la plaza, a 80 metros de donde te deja la lancha, un lugar con mucha naturaleza y paz. 10 millones de pesos. Alguien de Capital Federal, ¿para qué lo voy a mostrar un poquitito acá? Digo, ¿estará enterado esto la gente de ¿cómo es esto? De Tierra y Vivienda. ¿Estarán enterados? Bueno, ahí se los dejo, ¿eh? Ahí se los dejo. ¿Cómo que están vendiendo los terrenos de la isla Paulino? ¿Está bien esto? ¿Es lo que tiene que pasar? ¿Cómo es que se venden? ¿A quién? ¿A cuánto? Pregunta la gente de la misma isla también, ¿eh? No es que lo estoy preguntando yo. La gente de la misma isla está preguntando, che, ¿y esto cómo sería? ¿Cómo se come? ¿Cómo vendría siendo? Número de Capital Federal, 10 millones un terreno en la isla. Así lo está cotizando esta gente. Así lo está cotizando esta gente. ¿Saben todos ya? Digo, es legal, están los números, está todo ahí. No pregunto nada más, lo mío es pregunta, No aseguro ni confirmo nada, pero quiero saber, quiero preguntar, a ver, che, esto está todo bien, es todo legal. ¿Qué me dicen por acá? Tierra y Vivienda no aparece por acá, dice, un desastre, ya está todo invadido. Hay ranchos en el humedal, pero el humedal no lo declararon hace...

par de veces que no se podía tocar y todo. Nada, pregunto si todo el mundo está en contacto con esto. Hay un coordinador, ¿no? Ahí en la isla. No, hay alguien que le pagamos para hacer la coordinación, ¿sabe? Si le pregunto sobre esto, si le pregunto, que no sé quién es ahora. Si le pregunto al coordinador de la isla, che, loco, vos sabés de esto. ¿Saben? ¿Saben? ¿Todos los que están vendiendo tienen papeles? Pregunta. Digo, pues están tan con el tema de la tierra, tan, guarda que vamos a hacer. Guarda que vamos a. Y ahora te toca y ahora te hacemos papeles, te hacemos esto. ¿Saben? ¿Están vendiendo un lugar que se puede vender? ¿O según el último, las últimas cuestiones, esto no se podría hacer? Pregunto, si se puede o no se puede. No estoy confirmando, no estoy diciendo que acá están robando. Lo que estoy preguntando es, ¿se puede o no se puede? ¿Esto es legal, es ilegal? ¿El que lo vende tiene papeles para venderlo? ¿Es una estafa? ¿Guarda el que compra? Bueno, alguna confirmación, alguna cosita podrían decir, ¿no? Esto pertenece también a la Municipalidad de Berisso. Claro, es también de ustedes, sí. Por si se quieren ocupar, nada, no quiero meterme yo. ¿Qué son todos esos cartelitos de venta ahí en la isla? ¿Todos tienen los pelpas para venderlo? Pregunta nomás, ¿eh? 221-507-0217, te dije, ahí ustedes también. Vamos, transitando la mañana. ¿Qué hora es? 10:15, estoy atrasadito. Meto tanda y vuelvo pegadito. Mucha información, mucha cosa, todo lo que tenemos por delante. Y ustedes, siempre ustedes, aquí en la mañana de la Sur. Vamos, vamos, vamos, vamos, vamos.

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0: 10:24 ya en esta mañana. Temperatura, repasamos, le parece, 12 grados, 3 décimas. La humedad del 92%, la presión de 1005 hectopascales. Vientito del sudeste, va a seguir la lluvia, ¿eh? Chaparrones anunciado, la tarde mejorando para la noche. Sí, pero va a haber que bancar, va a haber que bancar. La máxima anunciada para hoy, 17 grados. Sí, no es poco, no es poco, no es poco, ¿Cómo va a seguir esto? Se viene el viernes sin lluvia, bajando un poquito la temperatura, 8 grados la mínima, 16 la máxima. Y el sábado y el domingo, más o menos 16, 17 grados, sin lluvia. Se espera que haya algo de solcito, Así que básicamente hay que bancar el día de hoy. Una vez que bancaste hoy, ya estamos, ya estamos, ya estamos. 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Mensajito que tengo por acá, mensajito que me queda por acá, vamos. Dale, dale, dale, dale, dale, dale.
1: Buen día.
0: Buen día.
1: El tema de la isla Paulino.
0: Diga.
1: Terrenos ahí, la mayoría son todos fiscales. Así que si alguien está vendiendo algo, está vendiendo la posesión de a alguien. Pero los terrenos son fiscales, a no ser de que, bueno, ya tenga todo. Todo constituido, todo, como hay varias propiedades ahí, por ejemplo, la quinta esta de la...
0: ¿La quinta mía?
1: La de Miguel, todo eso, bueno, eso ya está todo otorgado con su plano catastral, todo completo. Pero lo que están haciendo ahí son vender parcelas, pero son fiscales.

0: Lo puede agarrar cualquiera eso.
1: Bueno, no, qué sé yo, nada. Pero además es humedal protegido, así que habría que prestar un poquito más de atención, ¿no? Ah, digo yo, o sea, se están tanto con el tema de los talas, con la isla también es parte, ¿no? La isla también es parte. Pero bueno, es una cuestión del municipio. Nosotros contamos qué está pasando y preguntamos, che, ¿esto es así? ¿Esto es legal? ¿Esto se puede? ¿Esto es lo que hacer? Nada, es simplemente una pregunta. 221-507-0217. Recién me preguntaban, che, Marce, ¿cómo venimos con todo esto? Bueno, ¿cómo es el tema del Día de la Radio? Feliz Día de la Radiodifusión. Hoy es el Día de la Radiodifusión. 106 años en la que cuatro locos, siempre tiene que haber un loco para cambiar la historia. Cuatro locos que se subieron a una terraza cambiaron la historia. 13 de febrero es el día de la radiodifusión argentina, pero después está la historia en el mundo. Acá arrancó con esos cuatro loquitos, porque la radio es otra cosa. Porque la radio es otra historia. La primera transmisión, 27 de agosto de 1920. Los tipos que se subieron eran estudiantes de medicina. Vos me decís, ¿qué sabían de esto? No sé. Enrique Telémaco, Susini, Luis Romero Carranza, César Garrido y Miguel Mujica. Un 27 de agosto de 1920 protagonizaron un hecho histórico que hasta el día de hoy te mantiene acá. La primera emisión de Radio El País. Fanáticos de la radio habían descubierto esto y decían, bueno, pero pará, si pueden mandarse un mensaje un tipo a otro y lo podemos escuchar, bueno, debería ser que cuando pases otras cosas también se pueda escuchar. Y entonces descubrieron esas ondas de radio y dijeron, bueno, esto tiene que servir en lo cultural. Médicos eran, ¿eh? En realidad estudiantes de medicina, se recibirían tiempo después. Y estaban interesados en esto que se llamaba la onda hertziana. ¿Te acordás que antes las radios decían, estamos transmitiendo en el 1540 de kilohertz? Porque tenía que ver con esto de las ondas hertzianas. Y a partir de ese interés, decidieron, vamos a transmitir algo. Y se fueron a una obra de ópera en el Teatro Coliseo. Pidieron algún permiso. Nadie les creía, decían que estaban todos locos, para hacer la transmisión de la primera transmisión en la Argentina, nada más y nada menos que la ópera Parsifal de Richard Wagner. Susini hizo de presentador. Sí, anunció, desde aquí estábamos transmitiendo el Coliseo, la primera transmisión la hizo Susini, un joven muchacho. La transmisión la escucharon menos de 100 personas. Claro, no había tanta radio. ¿Para qué ibas a tener una radio si no había transmisión? Pero había unos 100 locos en Buenos Aires que tenían radio, un poquito menos de 100 locos. Y estos fueron a avisarle, che, mirá que vamos a hacer esta transmisión, y era la primera. Y ahí se sentaron, che, adelante un aparatejo enorme que había. Y el tipo así, viste el sonido de la radio cuando vas buscando, antes, cuando ibas buscando, ahora ya no está. Y hacía los ruidos. Y cuando le dieron el ok de que la habían escuchado y que había salido muy bien, empezaron a transmitir más. Transmitieron Aída, Iris, Rigoletto, Manon. Las primeras transmisiones fueron todas óperas porque ya lo tenían cubierto ahí. Después de esa primera experiencia surge que un montón de gente dice, para, esto funciona. Y obviamente los que tenían guita dijeron, esto puede llegar a ser un negocio, y aparecieron las radios argentinas. Sociedad Argentina de Broadcasting. Así era la primera denominación. Después fue Broadcasting de Crítica y Radio Prieto Argentina. Ahí tenías las dos radios. La emisora Broadcasting Argentina se convirtió en la primera

estación de radio con emisiones regulares de Argentina. De las primeras en dar radiodifusión en español, porque primero estaban las en inglés, apenas vieron esto, dijeron, bueno, vamos a hacerlo, los muchachos son rápidos para los mandados, y entonces transmisiones en Estados Unidos empezó a haber mucho más seguido, era 1921-22, y entonces empezó a haber transmisiones en Estados Unidos de la radio, ellos crecieron rápido, pero la primera en la Argentina fue esta, y se cree que fue la primera en toda la habla hispana. A partir de ahí apareció Radio Sudamericana, Radio Brusa, Radio Excelsior, Radio Splendid, Radio Prieto y Radio Nacional. Cinco décadas después de aquella primera transmisión, otro 27 de agosto, pero del año 68, la Sociedad Argentina de Locutores homenajeó en vida a tres de los protagonistas de la primera emisión. El único homenaje que recibieron. César Guerrico ya había fallecido, pero quedaba el resto. Se colocó una placa de bronce en el foyer del Teatro Coliseo para mantener viva la memoria de estos cuatro jovencitos estudiantes de medicina. Dos años más tarde, ya por 1970, la Sociedad Argentina de Locutores, con el apoyo de distintos sectores, consiguió que el Poder Ejecutivo Nacional reconociera oficialmente al 27 de agosto como el Día de la Radiodifusión Argentina. Desde esa fecha quedó establecido en el calendario como una de las jornadas para recordar que un día como hoy aparecía y amanecía la radio. ¿Qué programas tenés en la memoria de radio? ¿Qué radio tenés en la memoria? ¿Dónde fue la radio para vos? ¿Dónde empezó tu radio? ¿Tenés recuerdos? ¿Cuál fue? ¿Era con música? ¿Era con un programa en especial? Contame, tu historia con la radio. ¿Me decís? Por ahí, al 221-507-0217, programas que te quedaron en la memoria, cosas que te quedaron, la radio, ¿qué te dio? ¿Te dio algo? ¿Dónde está la radio? Para vos. Al 221-507-0217, largas noches, algunos escuchando radio, otros las mañanas despertando con algún programa, la tarde infaltable con tal o cual, la música, la aparición de las FM. Bueno, ¿cuánto está lo tuyo con la radio? 221-507-0217, ¿me contás? Dale, te espero. Aquí, en el aire de Radio Sur, también celebramos Día de la Radio. 106 años. Gracias, ¿eh? Gracias por tanto.

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0: 11 menos cuarto, ¿eh? Ahí estoy bien, sí. 11 menos cuarto de esta jornada. Temperatura, revisamos, repasamos por acá, a ver qué va contando el servicio meteorológico. No cambia demasiado, ¿eh? 12 grados 3. A ver, déjeme renovarlo, a ver si subió algo, a ver si cambió algo esto. Me parece que no, ¿eh? Me parece que seguimos más o menos por el mismo lado. Sí, 12 grados 3 décimas dice la temperatura en este momento. La humedad del 92%, la presión de 1005 hectopascales, vientito del sudeste a 15 kilómetros por hora. Visibilidad perfecta por aquí. Sí, no mucho, no mucho, no mucho, ¿eh? 221-507-0217, ustedes hablan, ustedes cuentan. Sí, poneme algo de fondito. Ahí estoy, ahí estoy. Porque por acá mi amiga Cris me dice, feliz día, dice, hola Marcelo, yo trabajé en una radio a los 15 años de telefonistas, me dice. En una radio de Ensenada, entonces le pregunté, bueno, pero cuente un poco más. Y me mandó este audio, a ver. Déjelo por acá, subimos eso, va.
1: Hola Marcelo, ¿cómo estás?
0: ¿Cómo va? ¿Cómo le va?
1: Estuve de telefonista en la radio Ensenada FM Río. Ah. En un programa.
0: ¿En la Río?
1: Que era, pasaba músicas de la época.
0: Ajá.
1: Los 96.
0: Gente muy joven.
1: Del año 96.
0: Gente muy joven.
1: El programa no me acuerdo bien cómo se llamaba, pero estaba mi amigo Hugo Irusta.
0: Muy bien, bueno, un abrazo. Parte de la radio Ensenada. Y me dice por aquí de Radio Sur el año pasado, me hizo mucho. No, no tenemos nada. No, no. Gracias. Gracias a usted por estar del otro lado, mi amiga Cris. Dice, me levantaba mi vieja para ir a la escuela y sonaba rapidísimo por acá. Luego llegó Dolina y después la Heavy Rock and Pop. Oh, con ¿cómo se llamaba? Pero este que era arquero. Pero, ¿cómo se llamaba? La Heavy Rock and Pop estaba... Ya me voy a acordar. Recuérdeme usted cuál era el conductor. Arquero. ¿Qué era arquero? Berea. El ruso Berea. Pero, mi memoria, que falla tanto. La Heavy Rock and Pop con el rusito Berea. Joven. Joven. Porque uno lo ve al ruso Berea y cree que siempre fue viejo. Pero no, era joven en aquella época. Y era toda una locura, porque heavy metal en aquella época, toda una apuesta de Greenback, ¿eh? Toda una apuesta de Greenback. Y también reconocer eso, ¿no? Reconocer esa historia de los tipos que tienen visión, de aquellos que han puesto una radio a costa. Yo creo que los tipos que ponen una radio primero lo hacen por placer propio. No, no creo que nadie ponga una radio como negocio. Después en la vida se transforma, obviamente, en su empresa, su pasión. Doy el caso, creo, estoy en Radio Sur, por lo cual el tema de dinito. Pero yo creo que primero lo hacen por otro tema. Y Greenback es otro. Primero por otro tema. Primero por otro tema. Y después lo transforman en lo que ha sido. Un visionario, sin lugar a dudas. Todos estos que han puesto por pasión. Y después algunas se mantuvieron en el tiempo, otras no. ¿Qué me dice por acá? Se denomina PM Berizzo. Pero José, ¿de qué me está hablando? ¿De qué me está hablando ahí? No entendí de qué. Hoy a la tarde, 127-81-81 bis, abrirá sus puertas un nuevo merendero a cargo de una agrupación.

0: MP, no, PM Erizo, bueno, pretende reunir a los vecinos en un espacio de tenencia, una un merendero. Con chicos y vecinos, bueno, un merendero. Nuevo en 127 y 81 y 81 bis. Bueno, yo no soy de los que no celebran la creación de merenderos. Discúlpeme. Por supuesto que uno reconoce el trabajo que hace, pero que abramos un merendero significa entender dónde estamos. Nosotros que ayudamos, merenderos, copas de leche, gente que comedores. Estamos abriendo un nuevo comedor. Bueno, no es una buena señal. No es una buena señal. Pero gracias a la gente que lo abre, gracias a la gente que lo abre, porque habla de la solidaridad también de los que están del otro lado. Por acá, a ver, diga. A ver.
1: Hola, Marcelo.
0: Hola, amigo. ¿Cómo va?
1: Mira, el primer programa de radio, yo empecé a escuchar radio con Alejandro Dolina.
0: Ajá.
1: Cuando estaba en la 590, la Continental.
0: Continental.
1: Que primero te llamaba que estaba tatiendo anoche. Uh-huh. Y después la venta te era terrible. Y después tuve la suerte de que vos me invitaras para el programa que hiciste a la noche, PM.
0: Anduvo por aquí mi amigo Emiliano, alguien que sabe mucho de música, ¿eh? Alguien que sabe mucho de música, mi amigo Emiliano. Y son de esas pasiones. El Negro Dolina creo que también ha sido de esos que obviamente ha fomentado la ilusión y la magia de la radio de los últimos tiempos, desde los 90 para acá. Uno tiene esa sensación que Negro Dolina con La Venganza ha sido. ¿Qué has hecho anoche? Porque se llamó un tiempito así, le habían cambiado, pero después volvieron de nuevo al tranco. Siempre con tantos personajes que a uno. Yo escuchaba a Negro Dolina con Dorio. Allá en los años 90. Y hubo gente que lo escuchó con Castelo, más atrás todavía. Bueno, qué sé yo. Tiene que ver con la pasión que uno le encuentra en la radio. La rock and pop, creo que fue, alguien decía por ahí, lo de la rock and pop, yo siempre dije, si tuviera que hacer algo es haber trabajado en la rock and pop de ese momento, me hubiera encantado. Si yo pudiera pedir un deseo de esos mágicos que te dicen, ¿dónde hubiera estado yo en la rock and pop de ese momento? Porque era una cuestión mágica la rock and pop de ese momento. Muy precaria, muy de entrecasa, pero era una cosa. Cambiaron el estilo, cambiaron la forma, cambiaron absolutamente todo. Y programas también que han cambiado la forma, qué sé yo. Yo creo que de los que han cambiado la forma de la FM, Radio Van Gogh, sin lugar a duda. Cuando la FM era solo para pasar música. ¡Ay! Que hablen en la AM, acá pasamos música. Y un día apareció Radio Van Gogh y dijo, no, acá podés hablar, acá podés armar de pelota. Y las FM empezaron a hacer también una cuestión llevadera para aquellos que escuchaban música y también escuchaban otra cosa y escuchaban hablar a alguien. Y las FM cambiaron a partir de ahí. Hay programas míticos, hay cuestiones míticas. Alguien decía por ahí levantarse a la mañana con la canción que de Blades, una mañana fresca, temprana como una rosa. Era esa canción de Rubén Blades, era hecha para Héctor Larrea. Era mítica, me dice, lo de Radio Van Gogh. Sí, pero lo que digo que Radio Van Gogh, me dice, Radio Van Gogh era un programa. Sí, lo que digo que Radio Van Gogh cambió la FM. Fue el primer programa que tenía en las FM más diálogo que música. Hasta ahí las radios, las FM eran música. Y había un locutor, o había dos, o había uno que. Pero charlaban muy chiquitito una cosita y largaban. Y era música. Y Radio Van Gogh permitió mezclar lo de la M con lo que había de la FM y empezar por otro lado. Con un staff que uno no puede compararla. Lomir, Bobby, eran todos tipos contragrosos que sabían.

De lo que hablaban mucho, y además eran jóvenes, estaban re locos, deliraban mucho. Pero Radio Van Gogh, dentro de la rock pop, si crees, pero en general, yo creo que Radio Van Gogh cambió la forma de hacer FM. Es un programa clave para entender por qué las FM hoy, por ejemplo, llegan a tener programas periodísticos a la mañana como lo tiene Radio Sur. Porque una vez existió el Radio Van Gogh, que le dijo a todos, no, la FM es para algo más que poner música. Y eso es mágico en la radio. Cuando los programas transforman eso, cuando el Negro Dolina cuenta historias y me permite a mí hacer un bloquecito de historia hoy a la mañana, eso es gracias al Negro Dolina, que no dejó morir eso de contar historias en la radio. Hay tipos de esto que hay que sacarse el sombrero, mente. Insisto con el tema de los visionarios. Insisto con el tema de los visionarios. Porque la verdad es que tenés que gastarte la plata, el coso, es una pasión. Porque la radio, después de todo, es una pasión. Y a veces son pasiones que no resultan todo lo bien que. Podrán aparecer los streaming, podrá aparecer, pero la radio va a estar siempre. Esa es una cuestión que está casi sentenciada. Cuando todo se termine, habrá radio. Cuando todo caiga, habrá frecuencias de kilohertz. Y habrá que estar ahí. 221-507-0217. Hoy día de la radio, por eso nos pusimos a charlar por ahí. Pero pasan cosas en todos lados y en este país también. Sí, ¿vieron lo de la oposición ahora que vamos a hacer mayoría? Sí, después de que ayer varios de esos votaron, le siguen chupando la media a este muchacho llamado Milei. Sí, pero de todos modos se presentó algo como nuevo. ¡Wow! Viene por aquí y la dejaron hablar a la rusa Bregman, que es también raro. Había varios que son más derechosos que. Bueno, pero habló la rusa Bregman, arrancó esta llamada de los 133. Sí, no es la llamada de los 33 orientales. Esto es la llamada de los 133. ¿Con qué tiene que ver si te estoy perdiendo en el tramo de esto? Diputados que tratan de consolidar un bloque son de distintos partidos. Están los hay radicales también, sí. Hay radicales que ayer le chuparon la media Milei de nuevo. Pero hay radicales, hay de izquierda, hay peronistas, hay de fuerzas provincianas, hay de distintos lugares. Ayer trataron y se presentaron como un bloque para consolidar algunos proyectos que tienen como vinculación algo que Milei da por descartado, que es el endeudamiento de la familia. Dice radicales vivo. No, ¿vivo en qué sentido? ¿Si respiran? ¿O vivo en el sentido? Son vivos de los dos, por ahora. Pero vamos a ver cómo funciona esto. Para mí, más allá de la presentación de ayer, habrá que ver cómo funciona, porque es sola, y hay que entender esto, porque ayer se armó mucho despelote con esta cuestión, empezaron a decir, pero si se junta la oposición para todo. No. Lo que tienen claro es que van a presentar proyectos que tengan que ver con el endeudamiento de las familias, que es el tema que Milei no quiere tratar bajo ningún punto de vista, que el Toto Caputo no quiere tratar bajo ningún punto de vista, y que los trolls de Milei están trabajando mucho en las redes sociales, que es, si la deuda es tuya, si vos te endeudaste, ¿por qué te la tenemos que pagar nosotros? Ayer estaba viendo, a propósito de esto, de los trolls, ¿qué nos pasó a través de YouTube? ¿Estamos? ¿Se cayó tan abruptamente esto? Chochín, pégale una mirada a eso, a ver si estamos. Estoy viendo lo de los trolls. Los libertarios salieron con mucho después de los de Cerimedo. Muy fuerte, ¿eh? Muy, muy, muy, muy fuerte salieron después de los Cerimedo. ¿Y dónde está el asunto? Bueno, salieron más picantes que nunca. Ahí creo que volvimos. Ahí está. No, nos fuimos en algún momento de YouTube. Alguno que está en YouTube que me cuente.
Salieron muy picantes después de los herimedos, tan picantes que ayer nosotros pusimos una nota que la conté acá a la mañana, ¿se acuerdan? Lo de la batalla campal ahí en el Carmen por un tema de la luz, en donde DELAP no se hace cargo, el municipio mira para otro lado, etcétera, etcétera. ¿Todo ok? Gracias. Gracias. Vi, de nuevo lo estoy viendo.

No, como que bajamos a cero de golpe y debe ser alguna otra cuestión. Gracias. ¿Qué es lo que no me preocupa estar en cero? Lo que me preocupa es que si se sigue viendo, nada más. Después lo otro lo vemos. Pero qué raro. Les decía, esto de volvieron los trolls con mucha más fuerza, están mucho más picantes. Ayer, la cantidad de barbaridades que leí en la nota que tiene que ver con esto que pasó en el Carmen es impresionante, pero fuertes, fuertes, muy fuertes. Acá están, yo a ver si puedo, si tengo alguno por acá, para leerles alguno. Han vuelto los libertarios de una manera, pero atroz, le digo. Más perros que humanos. Berizo kilómetro cero del peronismo, por eso les pasa. Los perros atacando por todos lados. Qué risa que me dan estos negros. Todos marrones. Hay que darles un rifle para que se maten entre ellos. Estos son algunos de los comentarios, ¿eh? Me sorprendió cómo vinieron muy fuerte los libertarios después de lo de Cerimedo. Sospecho también mucho troll acá, mucho troll. Pero en el marco que contestan, otra que África, a ver, algunos, no quiero entrar en algunos que tienen. Hay que tirar una bomba como en Hiroshima y ya fue. Alta negrada. De este tipo de mensajes, pero terribles, ¿eh? ¿Por qué me sorprende? Digo, porque viene después de lo de Cerimedo, después de la macana que se mandaron ayer con el tema de los trolls, y porque este también es el clima que tiene la Libertad Avanza. Este es el clima de pelea que quieren. Vuelvo a lo de los 133 diputados. Mientras el grupo de la Libertad Avanza, Milei, Toto Caputo incluido, van por este lado de los comentarios, van también a decirle a la familia, ustedes son unos negros. Les dijo en conferencia el presidente que era porque se habían comprado televisores, la mayoría de la gente se endeudó para pagar la luz o para... Bueno, 133 diputados de distintos sectores van por un reclamo que es a ver qué pueden hacer desde diputados proyectos para ayudar a las familias que están hasta las manos y un rato más. Unión por la Patria, Provincias Unidas, la izquierda, parte de los provincianos, algún que otro radical que se sumó por ahí. Algunos me llamaron la atención de los que estaban en ese sector, otros uno espera que anden por ahí. Pero bueno, la idea es que si hay una sesión especial, una sesión que se está pidiendo para el 9 de septiembre, esos 133 votos impulsen para reunir quórum solo. ¿Cuál es el problema que tienen hoy? No se ponen de acuerdo para rendir quórum. Quórum es que esté la cantidad de gente para empezar a hablar. Y entonces dijeron, 133, ¿estamos todos de acuerdo que esto lo queremos? Sí, nos sacamos una foto y vamos al frente. El tema de ayer, de sacarse una foto, de que Breckman hablaron algunos otros también, y todo, era para que todos quedaran pegaditos, para que ninguno se pudiera abrir, para que ninguno diga sí, sí, puertas adentro, y después cuando llegue al recinto se abra. Bueno, les pidieron a la mayoría estar. La cuestión es que estos 133 votos se vuelvan a... estos 133 diputados se vuelvan a meter el 9 de septiembre para que en las comisiones de finanzas, presupuesto y hacienda empiecen a caminar los proyectos que tienen para ver
si pueden forzar el tratamiento de algo que ayude a las familias que están endeudadas. No son igual las familias solas, ¿eh? Porque hoy, por ejemplo, tenés una nota Infobae, nadie la va a tildar de cuca. La mora se multiplicó por 5 en un año y medio, dice la nota, y ya afecta a más de 4.000 empresas según la UIA, la Unión Industrial Argentina. 4.300 firmas, empresas, tienen deudas bancarias incobrables. Y hay un endurecimiento de las condiciones financieras que frenó el crédito productivo y dispara la tasa de interés por arriba del 190%. Las empresas van a cerrar. Este es un informe de la UIA que publica Infobae. O sea, esto de los diputados no es solamente para la gente en su casa. Esto también tiene que ver con que va a haber un montón de gente que se quede sin laburo, sin trabajo. La cuestión es si estos 133 que tienen que ver con Argentina Federal, Independencia, el hijo Catamarca, la Neuquindad, estos que son habituales aliados del oficialismo, ayer se pusieron para la foto. Algunos de ellos. Y después tenés la UCR, la Unión Cívica Radical, que no se decide de qué lado quiere estar. Va un rato con el gobierno, viene otro ratito para acá, pero en realidad cuando les preguntás dice, no, nosotros nos abstenemos. Una abstención juega a favor de Milei. Alguna parte del MIR, bueno, va a haber que desglosar esto de los 133 en un futuro, le aviso. Para empezar a ver de qué lado están realmente todos estos. La Libertad Avanza por el momento viene sosteniendo e impidiendo que alguno de estas cosas se traten. ¿Por qué? Porque tiene 94 votos propios, 12 del PRO y uno de por Santa Cruz. Son 107 votos. Ahora, si se juntan y las abstenciones de todos los otros lo acompañan. Si se suman todos estos, bueno, habrá que ir para adelante. Un tipo interesante para escuchar hablar de esto es Gerardo Martínez, un tipo que sabe mucho, hombre del peronismo, que habló y valoró esto de los 133 votos que se pueden obtener. Es una construcción muy transversal. No conseguimos el objetivo hoy, pero ambas iniciativas obtuvieron un número importante que nos hace pensar que tengamos una sesión con quórum. Bregman en su momento dijo, el gobierno no quiso discutir ninguno de los temas que le importa a la gente. No es un endeudamiento, es una estafa con tasas usurarias. El otro que habló es el de Provincias Unidas, Paulón, y dijo, demuestra que la mayoría de los bloques estamos convencidos de que tenemos que trabajar por la agenda que importa. Bueno, estos son los pasos que dieron estos muchachos. Habrá que ver si esto se concreta. ¿Es interesante de ver a primera vista? Sí. Es interesante de ver a primera vista. Ahora el tema es, che, ¿se van a mantener todos el 9 de septiembre? ¿Se van a sentar de verdad? ¿O alguno se hará el distraído y se irá? Es pregunta nada más, ¿eh? Porque ya los hemos visto traicionarse más de una vez. Esperemos que esta vuelta no. Por el bien de la gente y por el bien de las empresas. La cuestión, endeudamiento. Sí, ¿vos qué debés? ¿Debés mucho? Porque estas leyes tienen que ver con eso. 221-507-0217, 11:08 de la mañana. Momento de viajar un ratito. Tandita y estamos, ¿eh? Mientras tanto te llevamos a pasear por Berisso, por Ensenada.

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11:17 minutos ya en esta mañana. Repasamos temperatura para esta hora. 13 grados. Sube. ¿Llueve, che, o no llueve? ¿Cae gota o no cae gota? 90% de la humedad, 1005 los hectopascales, viento del este. Ahí tenés la lluvia, ahí tenés lo que te... Viento del este, decía el abuelo, claro. A 13 kilómetros por hora, visibilidad perfecta a esta hora de la mañana, según el Servicio Meteorológico Nacional. Aguántese, que todavía hay chaparrones para anunciar. Sí, y hay. No mucho, pero hay, por lo menos hasta la tarde de hoy. 221-507-0217, que me dicen por acá, que me cuentan por acá. A ver, ¿qué es esto? La foto. Día de la radiodifusión. Bueno, muchas gracias por el saludo, Fabián, por ahí. Me dice, buen día, 124 y 60 en la parada de micros. Mano a Berizo, rebalsa la cloaca. Por ahora es líquido nada más. Ah, qué lindo. En breve van a aparecer los sólidos, dice el Pola, con una precisión casi pasmosa, le digo. Dice, frente a la tecnología, ¿no? Frente a la tecnológica. Bueno, sí, me asombró tanta precisión. Dice, decile...

después de conocerse ayer, la muerte de uno de los mejores cantantes. Sostenía esto yo en un programa de música que teníamos a la noche, y lo sigo sosteniendo. Uno de los mejores cantantes de Latinoamérica, el Negro Rada. Un registro de voz asombroso, de esos a los que no llega cualquiera, ¿eh? El Negro Rada tenía un registro de voz, pero impresionante, desde los agudos hasta los graves. Uno de los tipos que mejor podía cantar en Latinoamérica. Y aparte, un swing, una cosa, diría el Negro, una cosa. El hombre del Río de la Plata, el uruguayo más querido en la Argentina como músico, y yo creo que sí. Ayer, después de 6 décadas de obra, más sus años, se llevó la muerte, un pedazo de candombe y de cultura afrodescendiente como ninguna, la del Negro Rada. Esa cuestión casi familiar, sus hijos, yo tuve la oportunidad de contactarme en su momento con la hija del Negro, que cantaba con él en los últimos shows. Se presentaba siempre con la hija. Tuve la oportunidad de charlar un cachitito por ahí, de pedirle. Nunca se dio, porque siempre andaba de pedirle una entrevista con el Negro, porque soy un fan del Negro Rada y su música. 83 años tenía el Negro. Y obviamente todo eso generó un impacto en casi todas las redes. ¿Qué? Ayer alguien me decía, pero che, ¿y el Negro Rada qué cantaba? ¿Qué sé yo qué cantaba el Negro Rada? El Negro Rada era candombe, sí, pero ¿quién le va a negar que era rockero? Richie Silver, su famoso personaje, su alter ego. Cuando se vestía de Richie Silver, no era el Negro Rada. Le llegabas a decir Rada y te sacaba cagando. Era Richie Silver, el rockero. Y el funky, y el jazz, y el soul. Mezclada con la murga, con qué sé yo. Un tipo impresionante, el Negro Rada, que ayer se fue de este plano, dejando cosas impresionantes. Yo soy el candombe, nací en el candombe. El tambor siempre estuvo en mi casa. Es algo natural en mí. El Negro Rada. Hermanito Blanco, no se olvide que yo tengo la sangre igualita a usted. Hermanito Blanco, qué feliz seré cuando el hombre olvide su color de piel. Que negros y blancos canten de una vez la canción deseada de la sensatez, decía uno de sus versos, el Negro Rada. Bueno, a todos los fans del Negro, a aquellos que nos preguntamos ayer, che, ¿y ahora quién va a cantar? Bueno, deberemos cantar todos como quería el Negro, como quería el Negro Rada. Esas cosas que a uno le duelen en el alma. Ayer se fue el Negro Rada, 83 años, se fue físicamente. ¿Quién va a cantar? Habrá que seguir cantando nada más. Y ojo, hoy, que nadie llore, porque el Negro no quería, lo decía en sus canciones. No quiero llanto ni pena. Y que se lo vele con una rica plena, con una linda plena, allí en el Uruguay. Hasta siempre, Negro querido, te vamos a extrañar. 221-507-0217, nuestra vía de comunicación. Y traigo historia, sí, traigo historia hoy. Traigo historia, pequeña historia de esta gran historia que se llama Argentina. ¿Me dejan irme por ahí? Y déjeme traerle alguna guerra santa contra las hormigas. ¿Cómo? ¿Guerra santa contra las hormigas? Sí. Porque las hormigas fueron, son y van a ser siempre habitantes de nuestra tierra en el más profundo de los de las palabras, en el más profundo llano de los sentidos de la palabra. Siempre, si hay algo que ha caracterizado a la Argentina en el mundo, son las hormigas argentinas. ¿Por qué? Porque las hormigas argentinas van para todos lados. Y en esa época de fundaciones, de primeros tiempos de la Argentina, había una guerra contra las hormigas, porque cuando vinieron los españoles, cuando vinieron todas las hormigas, ya estaban

acá, aunque a usted le parezca mentira, la hormiga dijo gay, que venía a conquistar. Y los primeros colonizadores empezaron a buscar cómo combatir a las hormigas. Y había una sola manera de combatir en esa época las hormigas y todos los males. Todas las plagas, todo lo que había una sola manera de combatirla. Y era con un santoral, señor, porque la cuestión era religiosa. Entonces, los primeros colonizadores empezaron a buscar en el santoral los patronos de las hormigas, a ver si encontraban algún patrono que tuviera que ver, algún santo que tuviera que ver con las hormigas, para ver si encontraban protección contra dos flagelos, las hormigas y las ratas, que venían ya en los barcos, las ratas. Pero las hormigas estaban acá. Y entonces encontraron, aquellos primeros colonos de Buenos Aires, encontraron a San Bonifacio y San Sabino. Y los eligieron patrono de las hormigas, patrono de las plagas. Yo no sé si los santos le pusieron poca voluntad o qué, pero la cuestión es que, como no se celebraba el del santoral, no estaban los cultos prometidos, que eran para un 14 de mayo, parece que acá se olvidaron, y qué sé yo, las hormigas parece que se calentaron, ¿sí? Nos pone santo y no nos anda rezando al santo. Y entonces en 1611, por aquella época, una plaga enorme de hormigas invadió Buenos Aires. Y ahí ya le hicieron golpe de Estado a los santos. Porque según cuenta la crónica, el 21 de noviembre de 1611, se juntaron en el Cabildo de Buenos Aires para tratar el tema de los bichos y establecer qué santo patrono le tocaba. Sí, señor. Señor, acá vengo, porque San Sabino no extiende una mierda. Y se enojaban con los santos, ¿entendés? Uno decían que era culpa de San Bonifacio, otro de San Sabino, otro decían somos nosotros, que somos pecadores. Incluso mencionaron a un tal San Saturnino, que no sé de dónde lo sacaron, pero los tipos lo mencionaban también. Pero claro, no hay dentro del santoral de la iglesia un santo patrono del hormiguero. No hay uno que diga, bueno, y en su primera niñez San Saturnino le pegaba a las hormigas y las echaba con una mirada. No, no existe, no está. Y entonces, ante la falta de evidencia documental, dijeron los tipos, hagamos lo más sano, que sea Dios el que decida, hagamos un sorteo. Y entonces empezaron a poner en papelito, en un sombrero, los santos de todos los que iban diciendo, ¿vos qué querés? San Bonifacio acá, San Sabino acá en un papelito, San Saturnino acá también en un papelito, lo pusieron en un sombrero e hicieron sorteo. Había 15 candidatos, cuenta los registros de la época, que un joven de 15 años metió la mano y sacó un trozo de papel amarillento que anunciaba a dos nuevos patrones del hormiguero. Eran San Judas y San Simón. Así decía el papelito, que iban en la misma papeleta porque, según se dice, todo el tiempo andaban juntos. Don San Judas y San Simón, se ve que andaban para todos lados juntos, entonces dijeron, no los separemos. Si andan juntos, dejarle la yunta nomás. Entonces se decidió celebrar la fiesta de los patronos un 28 de octubre. Vaya anotando, hoy es 27, está a tiempo. Sí, hoy es 27, está a tiempo. 28 de octubre, día de los santos de la hormiga. Ese día se implora la emergencia celestial, su influencia en pro de la extinción de estos bichos. Sí, se ve que las hormigas muchos no iban a la iglesia en aquella época. Yo no sé ahora, pero en aquella época se ve que las hormigas no iban mucho a la iglesia, pues mucha bola no le dieron. Parece que las hormigas, más allá del santo, continuaron con su tarea depredadora, se metían en los jardines, rompían todas las flores, rompían la cosecha. Y entonces no hubo más remedio que ir por otro golpe de Estado y destituir a San Judas y San Simón, que se ve que no estaban haciendo nada.
Y entonces dijeron, no, pará, estábamos mejor cuando estaban los otros. Y volvieron a San Bonifacio y San Sabino, que eran los primeros que habían elegido, pero que le habían dado un golpe de Estado. Y que ahora a esto le dieron un golpe de Estado para que vuelvan los otros. ¿Entiende esto, no? A nadie se le ocurrió echarle un polvo a esto, con el más profundo sentido de la palabra. Y entonces volvieron a San Bonifacio y San Sabino, pero se ve que la hormiga no da mucha pelota. Pasaron muchos años, era 1804, y seguíamos con el tema de la hormiga. 1804, estábamos a 6 años nada más de la dependencia, y el cabildo porteño dijo, pará, porque a la hormiga va a haber que ayudarla. Y entonces se dieron cuenta que había que ponerle multas para todos aquellos vecinos que no combatieran a las hormigas y a las ratas que habitaban su propiedad. Así decía el decreto, se le va a poner multa a todo aquel vecino que no combata las hormigas y las ratas que habitan en su propiedad. Iba a ir un inspector, te decía, señor, ¿qué está haciendo con la hormiga? Le rezo a San Bonifacio. Muy bien, usted está protegiendo. Pero si no hacías nada, la mato con un martillo. Muy bien, algún protector de animales me dirá, está mal. Yo le diré, bueno, era la época, no sé. La cuestión es que San Bonifacio y San Sabino alcanzaron la cumbre de la fama, porque se determinó que el 14 de mayo, día de estos santos, volviera a ser feriado y se dedicaría culto solemne a los patrones de la hormiga para ver si de una vez por todas se alejaban de la plaga. Dijeron los tipos, para que no alcanza con ir a misa, parece que le tenemos que dar el día completo. Así que, al mejor estilo vago, sí, mejor estilo Macri, los tipos dijeron, vamos a darle el día completo. Vos sabés que la hormiga no dieron bola tampoco. Se ve que no, los santos no era lo suyo la hormiga. Se ve que no tienen rodillas para arrodillarse y por eso no les va. Pero la cuestión es que no hubo caso. La hormiga continuaron agnósticas como venían. Hormigas ateas argentinas. Y siguieron hinchando los quinotos como una plaga que no la podían sacar por ningún lado. A la fe había que ayudarla con acciones un poco más terrenales, obviamente. Y entonces apareció un nuevo oficio para los negros. Sí, oficio para esclavos. ¿Cuál era el oficio? Era para esclavos libres esto, ¿eh? Tenía que ser un esclavo que obtenía libertad de sus amos y el amo le tenía que pagar y era el hormiguerero. Le digo, por si usted está sin trabajo, este capaz que es un buen laburo, hormiguerero o sacadores de hormiga. Usted póngase en la puerta una chapa que deja doctor Marcelo. Yo me voy a poner una. Doctor Marcelo, hormiguerero o sacador de hormiga. No es un mal trabajo. Así que, así como hoy es necesario andar llamando al plomero, al electricista, a estos tipos, en esa época te llamaban al hormiguerero. El hormiguerero venía y decía, ajá, miraba el terreno, dice la crónica, luego daba una clase a su cliente con datos geográficos sobre el derrotero de las hormigas y le explicaba cómo las iba a matar. El jefe de la familia escuchaba con atención al experto hormiguerero que disertaba sobre asuntos muy serios para la época, y después, ya presentada la batalla por siempre enemiga de las hormigas, el tipo ingresaba a la casa conforme a lo que el tipo le pagaba. Dice la crónica, si el caso ameritaba, había que llamar otro, había que llamar refuerzo, y había que llamar a dos o más sacadores de hormigas, lo cual era solamente para la gente rica. Ahí se juntaban, discutían un poco la forma de aniquilar el ejército invasor en esta propiedad privada, esta hormiga atea que no le daban pelota ni siquiera a los santos. Y mientras estaba todo eso, el tipo iba juntando los morlacos para pagarle a estos que venían a sacar a las hormigas. Pisarlas no era una opción, parece. Los hormiguereros respetaban a su rival y recién
iniciaban su trabajo una vez que la estrategia estaba toda definida y no era matarlas. Había que ahuyentarlas. A pesar de toda la precaución, a pesar de los hormigueros, de los santos y todo, la batalla nunca se pudo ganar. La guerra siempre la tuvimos perdida. Las velas, los rezos, los feriados, los hormigueros jamás pudieron destruir a la famosa hormiga argentina que hoy está esparcida por todos lados. Y como se ha visto en esta historia, las hormigas son ateas. Por lo tanto, hay una historia de unas hormigas que tomaron una iglesia, pero esa se la voy a contar en otra vuelta. Por ahora, me voy a rezarle a San Tadeo y San Judas, sí. A ver qué hago con las hormigas. Hormiga atea, hormiga argentina, hormiga que parece que no la sacamos ni con tres padres nuestros, maestro. ¿Qué solución para la hormiga ahora? Mirá desde cuánto estamos renegando. Y mi vieja renegando porque le comen la rosa. ¡Más!

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0: 12 menos cuarto ya en este mediodía, 13 grados la temperatura, así viene la mañana, así viene esto que ya se está transformando en tarde. Algún chaparrón aislado anunciado por allí, pero ya bajando esta posibilidad, ¿eh? 90% la humedad a esta hora, la presión de 1005 hectopascales, viento del este. Chaparrones para la tarde, lo anunciado, un 40% de chance de chaparrones. Y después la noche, y la noche irá mejorando, bajando un poco la temperatura. Para mañana, viernes, 8 grados la mínima, 16 la máxima. Se espera que mañana ya haya solcito y que a partir de ahí, bueno, tengamos varios días de sol con temperaturas que van a andar ahí, 16, 17 grados la máxima es lo que va diciendo el Servicio Meteorológico Nacional. Veremos si se cumple. Por ahora, la lluvia, la tormenta, algo más puede llegar a haber, no mucho, no mucho, mucho más. 221-507-0217, ustedes cuentan, ustedes hablan, también son partícipes de acá. Me dice por acá mi amigo Bartolo, dice, el otro día se ofrecía una chica por hora, te buscaba y te sacaba los piojos, dice por acá. Dice, era algo con parecido, ¿no? Destacado, dice, que tenía. Mira vos. Mire usted. Por acá, a ver qué me van diciendo, dale. Así que ya tenemos... ¿Cómo sería el nombre de esa profesión? ¿Cómo sería? No sé.
1: Hola, buen día.
0: Buen día.
1: Marce,
0: diga.
1: ¿Con lo que estás hablando?
0: Sí.
1: Ahora vos vas a incrementar el gasto de sueldo político en el municipio.
0: ¿Por qué?
1: ¿A quién se le había ocurrido de armar una secretaría de hormigoreros? Ahora vamos a tener un director, un secretario, subsecretario, claro. Y los otros, esos que no existen, como estos, qué sé yo, qué carajo eran, coordinador. Uh-huh. Estos son los sueldos que vas a incrementar ahora en el municipio.
0: Claro, claro. Y se estamos dando ahí... estamos dando ahí la pelea para que haya más puestos. Feliz día de la radio, muchas gracias Marce por ser la voz de los vecinos. Bueno, muchas gracias Milena, me da demasiado demasiado changüí, me parece, me da demasiado changüí, pero muchas gracias, agradezco el elogio. Hoy hay algunos temas importantes en Berisso. Creo que el más importante, el que se llevó más las noticias, las tapas, lo más importante, es el cambio de carátula por el tema de la oficial Erika Valdés, que ayer lo comentamos, pasó de suicidio a femicidio, ya pedido por el fiscal, por lo que me comentaban, con la veña del juez también para esto. Hay varias cuestiones que no están cerrando en el medio de todo eso. Y después la parte política, donde se empiezan a aparecer distintos actores, y donde, al igual que lo que está pasando en Nación y demás, bueno, tenés que empezar a ver los armados que se pueden llegar a dar. Ayer habló Vanessa Kaifer también en esto, lo hizo en tres ciudades, en la Radio Colega, hablando en cuanto a lo de Berisso, algo que nosotros también venimos sosteniendo, bueno, el poco criterio municipal que hay para los gastos. O sea, no es que a Berisso no le llega plata, es que, bueno, ¿en qué gastás? ¿En qué gastás esa plata? En medio de una situación nacional compleja, que es cierto, una situación de la provincia también compleja, y que trae consecuencias. Dijo ayer Kaifer, la situación es agobiante para gran parte del pueblo argentino y sobre todo para el pueblo trabajador. Y uno coincide con esto, porque la verdad que los que peor la están pasando siguen siendo trabajadores. Y cuando hablamos de trabajadores, hablamos de no solamente el tipo que va a trabajar o puede perder el empleo porque la empresa va a cerrar. Estamos hablando de los comerciantes. Ayer daba cuenta en esta nota, decía más de 50 locales vacíos. Bueno, ahí tenés una gran pérdida de trabajo. no solamente los empleados que por ahí, de los cuales ya por ahí se deshizo el comerciante porque no los puede sostener, sino también la propia fuente que tenía el comerciante, que no aguanta más. Estas notas y estas cosas las vemos día a día. El comerciante que ya no aguanta más, no tiene más guita, no sabe cómo sostener todo esto. Y lo tiene que cerrar. Y ahí tenés fuente de trabajo menos. La de la familia, la de los empleados. Y estamos hablando de la Montevideo. Si vos te pegás un viaje por todo Berisso, de negocitos chiquititos. De estos que lo abren en la pieza que da a la calle. ¿Cuántos de esos también ya tuvieron que cerrar? Que habían puesto para vender chupetines, caramelos. Y lo tuvieron que cerrar porque no. Ya no pueden ni siquiera, no pagando alquiler, no pagando nada. Un taxista hace hoy promedio, según lo que decía, 80 mil pesos trabajando 12 horas. 12 horas. El taxista se debe llevar 35 mil pesos. O sea, laburar 12 horas por 25, 30 lucas, porque es lo que más o menos. Y que sea un taxista ahorrador, porque si es un taxista que ponele frena y come algo en las 12 horas y se toma un café, ya, pues, olvídate la ganancia, fuiste. 12 horas trabajando por nada. Y hoy es lo. Hoy la verdad que es parte de lo que está pasando, no lejos, no allá a lo lejos. Pasa acá. Pasa acá. Y entonces hablaba Keifer de esta diferencia que mantiene con Fabián, que de lo que habla es que las diferencias son respecto a las prioridades. No siempre, dice, las prioridades que se ejecutan son las que la mayoría pide. Y enumeró, por ejemplo, necesidades básicas como el tema de recolección de residuos, limpieza de calles, etcétera, etcétera. En particular, dice la nota de que está con de la gente de Tres Ciudades, dice en particular, cuestionó el proyecto de construcción del nuevo Palacio Municipal, bueno, mucha guita para ahí, 7.500 millones de pesos, cuando todavía no podemos hacer un plan de bacheo. Esto es algo que nosotros venimos diciendo desde un tiempo a esta parte. Bueno, hicimos la vereda, muchachos. En los comedores renegaron para darle 200 gramos de carne a los pibes. Dice, en ese marco cuestionó que parte de la discusión política que haya trasladado a las redes sociales, según su mirada, la publicación de un posteo o una crítica en redes no debería reemplazar el debate legislativo ni la presentación de propuestas concretas. De cara a las próximas elecciones, Keifer evitó mencionar nombres propios y consideró que el principal objetivo es construir un espacio político amplio dentro del peronismo. Tenemos que trabajar para que el peronismo gobierne en la ciudad en los próximos años. Yo creo que esta es la mirada de la gran mayoría. Ahora, hay un tema que es cómo. Y el otro tema es si todos nos ponemos de acuerdo, nada más ni nada menos que con lo que dice Keifer, yo comparto, que es la prioridad. ¿Entendemos cuál es la prioridad? Pues si la prioridad sigue siendo que nos saquen una ley que no me permite la reelección, estamos perdidos. Si esa es la prioridad, estamos muertos. Ahora, si todos entendemos, che, ¿cuál es la prioridad? Si yo te pregunto a vos que estás del otro lado, ¿cuál es la prioridad hoy? En Berisso. Y yo creo que vamos a andar más o menos todos en las mismas bases. La comida, hay muchos chicos con hambre. Muchos pibes con hambre. Hay una malnutrición medida por el Estado Nacional, medida por los sistemas de salud, malnutrición en Berisso, por lo cual debería ser en primer lugar. El segundo, la salubridad, la basura. Los baches están dentro de eso, la salud, muchos abuelos que no tienen dónde atenderse, que no les alcance la plata. Hoy estamos juntando para una nena que necesita comprarse lentes, muchachos, estamos mal. Bueno, en esta nota de Keifer hablo un poquitito de esto. Yo reitero la fuente, pues no me quiero adueñar de algo que no es mío. La gente de Radio Ciudades, la 96.3, así fue esta nota, y habla de construir un frente hacia el 2027. Bueno, ¿se podrá? Esa es la gran pregunta. ¿Se podrá? ¿Habrá una unanimidad en las prioridades? Hasta acá ha sido muy difícil, ¿eh? De esto se habla casi siempre, pero hasta acá ha sido muy difícil. Y el principal opositor a las unidades es Cagliardi. Digo yo, porque si no después hablamos todo pavada y nadie quiere decir nada, y todos están cuidándose a ver qué dicen para que el otro... El que no quiere la unidad es Cagliardi. No, pero nosotros invitamos a todos. No. Si vos me invitás a tu mesa para que yo te vea comer, eso no es invitarme a comer. ¿Está? No, yo te invito a mi cena. Bueno, gracias. ¿Qué tengo que llevar? No, nada, vas a mirar parado mientras nosotros comemos. Bueno, eso no es invitarme a cenar. Eso no es invitarme a cenar. Si todos comemos, bueno, eso es otra cosa. Eso es otra cosa. Hay ya dándose algunas charlas y esto, sí. La pregunta es, ¿está Cagliardi en esa charla? Que están charlando, sí, claro. Hay gente que se conoce. Yo estaba pensando cuántos años debe ser que se conocen muchos de los actores políticos de hoy. Y hay algunos que tienen, los que tienen militancia, los que aparecieron no, hoy no. Los que aparecieron hoy no. Ayer no. Hablo de los que tienen militancia. 20 años más. 30, no, ya pasamos los 40, muchachos. 30. Deben estar cerca de los 30 años que se conocen muchos de ellos. Más de 30 años que se conocen de la militancia, estar, bueno, ahí tenés la primera posibilidad de diálogo, de tantos años de conocimiento, de haberse cruzado, de haber charlado, de haber compartido muchas veces espacio juntos. Generacional, es generacional, claro. Hay otros que ni generacionalmente, porque hay algunos que generacionalmente o son más grandes o no estuvieron. Yo quiero ser claro en esto. Esto corre por mi cuenta, más allá de la nota de Vanessa Keifer. Vamos a invitarla para la semana que viene. Vamos a ver si viene acá. Pero seamos claros con esto. Hasta acá el mayor opositor a la unidad del peronismo en la ciudad de Berisso es Cagliardi, que te invita a las reuniones para que escuches que él va a ser el candidato. Bueno, no funciona así. Pero no porque no pueda ser el candidato. Capaz que nos ponemos de acuerdo con que sea el candidato. Capaz que nos juntamos todos y decimos, sí, dale, sé vos. Dijo Iorio. Dale, capaz que decimos, sé vos. Dale, no hay problema. Pero dejá que nosotros digamos que sos vos, no que vos digas que sos vos. Y con eso, y con las metidas que han hecho, más allá de que lo nieguen toda la vida, siempre se ha sabido. Las metidas salen corriendo para Buenos Aires y no le dé lista. Que ya ha pasado a nivel partido, a nivel de selecciones partidarias y a nivel paso. Bueno, está demostrado que el que no quiere la unidad es el mismo muchacho que después dice, no, yo los invité a todos. No vale así. Digo de nuevo, lo digo ahora porque si no parece que estuviéramos mirando otro programa y dijéramos otra cosa. No, esto ha sido así hasta acá. ¿Puede cambiar? Sí, claro. Capaz que mañana dice, bueno, muchachos, vengan acá, vamos a sentarnos todos en la misma mesa y seamos todos igual, hacemos mesa redonda por un día. No, bárbaro. Pero va a ser difícil que se dé. A nivel local y a nivel nacional también va a ser difícil que se dé. Estoy muy bajoneado, ¿no? Bueno, capaz que se da. No me hagan caso a mí. Sí, no me dé pelota. Capaz que se da. Y yo no tengo nada que ver en eso. Pero es lo que uno ve hasta ahora. Es lo que uno ve hasta ahora. Señoras, señores, 12 del mediodía. ¿Para qué me metí en este clon? Solo. Nadie me llamó. Y yo le digo por qué. Porque a uno no le gusta quedar como un idiota. Por eso. 12 del mediodía. Señoras, señores, ha sido un placer encontrarnos en el día de hoy. Como siempre, que Dios, la Virgen, los santos, los astros, la energía, el budismo, el hinduismo, la Pachamama, Viracocha, gran arquitecto del universo, el sol, la luna, las estrellas, la buena música, los amigos, la familia, un sueño, un amor, un deseo, o lo que sea que le haga bien, aunque sea rezarle a las hormigas, lo abrace muy pero muy fuerte y le regale una preciosa sonrisa que le dure, al menos, hasta mañana, a las 9 de la mañana, aquí en el aire de Radio Sur, aquí en Impoverizo Radio.

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8: Ahora seguimos con...
9: ¿Perdón? Sí, disculpa, me estuve pensando en eso de la pregunta antes de que empiece la tanda de qué pasa en un cine si se corta la película.
8: Bueno, A, la mayoría se calienta. Los que están en pareja son los que se calientan. B,
9: el acomodador dice, muchachos, se cortó la peli, taza, taza, cada uno a su casa.
8: No, pero no, ¿cómo? No puede ser.
9: Entonces los de la primera fila inician una batalla campal de pocho.
10: Y los de atrás contraatacan revoleando butanas.
11: Los del medio intentan huir desesperados, imagínate, pero mueren tropezados con los escalones de los costados.
12: Todo esto de repente, ¡pum! Le ponen las luces y todos se le queman los ojos.
13: Por el encandilamiento, ¿viste?
14: Entonces como no se ven, disparan pocho y bombardean butaca entre ellos y en el medio del despelote...
15: Y llega la policía
16: y dispara gas lacrimógeno.
17: Pero como todos tienen los ojos recontraquemados, el gas ataca a los mismos policías que empiezan a gritar:
18: ¡ah, Willy, se me quemó los ojos!
19: Y empiezan a disparar balas de goma para todos lados, pero las balas tienen cabeza explosiva.
20: Y entonces empieza a explotar toda la pantalla, se prende un poco todo el cine y parece que todos se van a cocinar y comitar. ¡Hasta que de repente!
8: ¿Qué? ¿Qué? ¿Qué? ¿Qué pasa?
9: Ah, no sé, porque ahí fue cuando se cortó la película.
21: ¡Ufa!
22: Info

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0: Hola, radio.
1: ¿Qué tal? ¿Te puedo pedir un tema?
0: Sí, claro. ¿Cuál querés?
1: El de Celine Dion.
0: No tenemos nada.
1: Bueno, entonces sin exceso. ¿Ese que dice? ¿Eh?
0: No.
1: Ah, entonces pasame Brian Adams.
0: No, tampoco. Justo está rayado. No lo tenemos. Tampoco.
1: Pero al final no tiene nada. Pero
0: es que vos sos muy exigente.
2: Pero mira, yo que vos escucharé el azul.
1: Sí, vos sabés que tenés razón, chao.
3: No te digo yo.

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